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1: Toda la gloria es para ti, Señor, porque grande es Jehová.

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0: Señor. Te bendecimos, oh Rey.
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1: Grito de victoria.
2: ¿Están listos?
1: ¡Lanzando!
2: No lo sé.

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0: Buenos días, hoy cuando el reloj marca 6 y 9 de esta mañana, hoy primero de junio. Agradecido del Señor por un día más y gracias al Eterno. Estaremos trabajando en la presidencia el apóstol Jesús González, en la gerencia de producción nuestra hermana licenciada Karen González y en los controles nuestra hermana Patricia de Infante. Y en los micrófonos me acompaña
1: Flor Durango.
0: Para la gloria y la honra de nuestro Señor. Aquí estamos en esta hora, agradecidos del Señor por traernos, por darnos un día más que nos regala una oportunidad. Le damos gracias por su misericordia, porque Él es maravilloso. Bueno es Dios, no hay otro bueno. Él es el único, el bueno entre cielo y la tierra. Él es el único bueno. Bueno, vamos a estar dándole gracias a nuestro Señor por este día tan hermoso. Padre, gracias. Gracias, Señor, por una oportunidad que tú nos regalas. Gracias, amado Dios, por ese amor, por ese perdón, Señor. Gracias te damos, Dios, porque tú eres Dios, porque tú eres bueno, Señor. Gracias, Padre. Gracias por la fuerza que tú nos das para poder venir a este lugar, Señor. Donde podemos adorarte, donde podemos, Señor, adorarte y hablar contigo, Señor. Gracias, Padre amado. Gracias te doy por cada una de mis hermanas, por mi hermana Patricia, por mi hermana Flor, Señor. También te doy gracias por mi hermana Carmen, Padre. En el nombre de Jesús de Nazaret, te doy gracias, Padre, por cada hermano, Señor, que labora en esta emisora, en este canal, Señor. Gracias, Padre eterno. Gracias, mi Rey amado. También te damos gracias, Señor, por la emisora, por la voz que clama, por Alcance TV, Señor. Señor, te damos gracias por este medio, Señor, donde podemos glorificar tu nombre, amado Dios. Gracias por la amada audiencia. Gracias por ellos, Señor, porque tú los pones día a día ahí, Señor, para ellos ver tu gloria, Señor. Para ellos, Señor, testificar lo que tú has hecho, Señor, en el nombre de Jesús de Nazaret. Gracias te doy por el presidente de esta emisora, Señor, Jesús González, Padre amado. Gracias por él, Padre amado. Gracias por su familia. Gracias por su esposa, Padre amado. Gracias que seas tú, Señor, multiplicando su fuerza, Padre amado. En el nombre de Jesús, bendiciendo su finanza. Bendiciendo, Señor, su ministerio aquí en la voz que clama, Padre amado. En el nombre de Jesús de Nazaret, gracias te damos, Señor, por él. Gracias por mi hermana Karen González. Gracias por Kareli. Gracias por Katherine, por Calier, Padre amado. En el nombre de Jesús de Nazaret, agradecido de ti, Señor. Gracias por la amada audiencia, Padre amado. Gracias, Señor. Gracias, mi Rey precioso, porque tú eres bueno, Señor. Gracias por la vida, Dios, aquellos que están ahorita, Señor, en su trabajo, Padre amado. Aquellos que están saliendo a hacer su diligencia, Padre. Gracias, mi Rey precioso. Gracias, Padre. Gracias, porque tú eres bueno, Señor. Para siempre es tu misericordia, Padre. En el nombre de Jesús de Nazaret, te damos gracias, Señor. Y seguimos delante de tu presencia, Padre. Señor, ponemos una vez más nuestra nación Venezuela, Padre amado. Esta nación, la niña de tus ojos, Padre de la gloria. Esta nación, Padre amado, donde, Señor, donde fluye leche y miel, Padre amado. Venezuela, una vez más, Señor, ella te dice, Padre amado, que ella está en tus manos, Señor. Que ella, Señor, ha visto tu gloria, Padre amado, en el nombre de Jesús de Nazaret. Y estamos agradecidos de ti, Dios, porque lo que tú permites en nuestra nación, Padre amado, es para que tú, Señor, seas tú gloriándote en todas las cosas, Padre amado, en todo aquello, Señor. Y te damos gracias por todo, mi Rey amado. Te damos gracias por lo bueno, por lo malo, Señor. Gracias por la vida, Dios, porque tú eres bueno, Señor. Y ponemos, Señor, a todos aquellos, Señor, que han perdido su familia. Ponemos todas esas personas, Señor, allá en Caracas, en La Guaira, Señor. Señor, que seas tú, Padre amado. Siempre has sido tú, Padre, que abres la puerta, Dios. Que tú provees, Señor amado Dios, todo lo que haga falta ya, medicamentos, Señor, medicamentos. Cada persona que necesite un alimento, tú estás allá, Señor. Tú estás proveyendo, Padre amado, en el nombre de Jesús de Nazaret. Oh, mi Dios amado, aquellos para que tú los consueles, aquellos que están vivos, Señor, tú los consueles, Padre amado, porque solamente tú eres el que puedes consolar. Tú puedes abrazarlo, Dios mío, Señor, y quitar ese dolor, ese trago amargo que ellos, Señor, están pasando ahorita, Señor. Y tú lo devuelves en gozo, Padre amado, porque así eres tú, mi Rey precioso. En el nombre de Jesús te pedimos, Señor, por cada niño, Señor, por cada niño que están huérfanos, aquellos niños, Señor, que han perdido su padre, aquellas madres que han perdido sus hijos, Señor, en medio de esas tragedias, Padre amado. Eres tú, mi Rey amado, el que estás allá, Señor. En el nombre de Jesús de Nazaret, tú usas a quien tú quieras, Señor, para bendecir esta nación, Padre amado. En el nombre de Jesús, tu palabra lo dice, Padre, que tú estás, Señor, tus ojos están puestos sobre Venezuela, Padre amado. En el nombre de Jesús de Nazaret, tú bendices a Venezuela, Señor. Tú lo bendices, Padre. Ella será punta de lanza para todas las naciones, Padre de la gloria. Venezuela, una vez más, Señor. Señor, tú la bendices, Señor, conforme a tu voluntad perfecta, Padre, porque tú eres bueno, Señor. En el nombre de Jesús de Nazaret, Señor, hoy cumple una semana, Señor, que ha pasado eso, mi Rey precioso, y tú eres el que estás allá, Señor. Aún, Señor, en cada estado, en Valencia, en Barquisimeto, Señor, a donde todavía, Señor, las todo a donde todavía se siente, Señor, Padre amado, en el nombre de Jesús, el dolor de aquellas personas, Padre, pero tú eres el que los consuelas, mi Rey amado, en el nombre de Jesús. Mira a los presidentes de cada nación, mira a los presidentes de aquí de Venezuela, Padre amado. Coloca temor en ellos, Señor. Coloca temor en cada uno de ellos, Padre amado, en el nombre de Jesús de Nazaret. Oh, mi Dios amado, yo dejo a Venezuela en tus manos, Señor, creyendo que tú la bendices de una manera sobrenatural, en el nombre precioso de Jesús. Yo te doy gracias, Señor. Gracias por este primero de este mes, Señor, porque sé que tú vas a obrar, Señor. Sé que después de esto, Señor, tú vas a estar aquí, Señor, siempre con nosotros, Padre amado. Sé que después de esto, Padre, vienen los milagros, Señor. Allá están aconteciendo en estos momentos, Señor, allá en esos lugares, en el nombre de Jesús de Nazaret. Porque esto, Señor, para nosotros esto es una enseñanza, Padre. Para nosotros esto, Señor, es un aviso, Padre. Es señales de tu palabra, con donde dice que tú, Señor, Padre amado, habrán señales, Señor, dice tu palabra. En naciones habrán terremoto, dice tu palabra. Habrán señales en los cielos, dice tu palabra, Señor. Y se está cumpliendo, Padre amado, porque tu venida está cerca, Padre. En el nombre precioso de Jesús. Amén y amén. También vamos a estar bendiciendo a Israel. Hermana Flor.
1: Muy buenos días, amada audiencia de La Voz que Clama. Bendecido miércoles primero de mes. Gracias, entramos a la presencia del Señor con acción de gracias para bendecir a Israel, pero entramos con acción de gracias para bendecir el nuevo mes que entra, Señor, que el que pasó, todo lo que recibimos. Gracias, Señor, por todo lo que recibimos. y por lo que no recibimos, por lo que recibiremos este mes y lo que no recibiremos también, Señor. Gracias, Señor. Sigo en tu presencia, Señor, para colocar en tus manos y en tu presencia todos los días lo hacemos para colocarte a Israel, a tu pueblo amado, Señor, que seas tú guardándolo, porque ese es tu pueblo amado, ese es tu pueblo escogido, Señor. Guárdalo, bendícelo, suple todas sus necesidades, que allá en esa tierra produzca todo lo que ellos necesitan, Señor, desde su alimento hasta su calzado. Todo lo que necesitan, Señor, bendíceles los ríos, bendíceles el agua, bendíceles el aire que consumen, Señor, cada día tú les das, Señor, aire fresco, Señor, bendíceles todo lo que haya que bendecirles a ellos, porque ese es tu pueblo amado, tu pueblo escogido, el de ayer, el de hoy, el de siempre, Señor, en el nombre poderoso de Jesús, bendice todos esos poderes públicos. Todos los poderes públicos de esa nación, Señor, bendice también a Jerusalén y a Palestina, Padre. Bendice toda esa tierra, que esa tierra es la tierra que tú le diste a tu pueblo, tierra que emana leche y miel, Señor. Entonces, suple todas sus necesidades, Señor, súplelas. En el nombre poderoso de Jesús, coloca corazones limpios, Señor, limpiando corazones sin egoísmo, sin mezquindades, Señor de gloria, en el nombre poderoso de Jesús, Señor, amén y amén. Gloria a Dios.
0: Amén. Ya regresamos con un tema musical.
1: Pues sí, Señor.
2: Sabemos, Señor, que tú ya estás aquí en esta noche, Señor.

0: Cuando el reloj marca 6:30 de esta mañana, 6:30 de esta mañana, estuvimos escuchando Marcos Witt. Yo te busco. Así es, tenemos que buscar al Señor cada día, todos los días de junto con levantarnos, abrir nuestros ojos, y cuando ya cerremos nuestros ojos, igualito, tenemos que buscarlo. Y lo estamos buscando en estos momentos de muy difícil en nuestras vidas, porque hay una, siempre una guerra en ti mismo para buscar al Señor. Por eso es que hay que buscarlo, buscarlo y buscarlo, y no nos cansemos, en el nombre de Jesús. Bueno, vamos a estar leyendo una porción de la palabra, y va a estar leyendo mi hermana Flor. Ajá, adelante, mi hermana Flor.
1: Seguimos en la presencia del Señor para leer Salmo.
0: ¿Salmo qué?
1: Salmo 50. Dios juzgará al mundo. El Dios de dioses, Jehová, ha hablado y convoca a la tierra. Desde el nacimiento del sol hasta donde se pone. De Sión, perfección de hermosura. Dios ha resplandecido. Vendrá nuestro Dios y no callará. Fuego consumidor delante de él y tempestad poderosa le rodeará. Convocará a los cielos de arriba y a la tierra para juzgar a su pueblo. Juntamente mis santos, los que hicieron conmigo pacto con sacrificio, y los cielos declararán su justicia. Porque Dios es el juez.
0: Amén. Amén. Y hermosa palabra del Salmo 50. Claro que sí. Dios está hablando.
1: Amén.
0: A todos. A las naciones. Si podemos ver lo que estamos viendo en el mundo, ya esas son señales de la voz de Dios. Señales de que nuestro Dios está dando esa señal,
1: escrito está,
0: porque su palabra lo dice, y él es el Dios de los cielos. Amén. Y de la tierra.
1: Amén.
0: Y todo lo que hay en ella le pertenece. Amén. En el nombre de Jesús,
1: creador.
0: Él es el creador
1: en el nombre poderoso,
0: y es necesario que él hable. ¿Por qué? Porque ya viene por su pueblo. Hay un pueblo aquí que se prepara.
1: Amén.
0: Que se prepara para él, porque espera su llegada. Por eso tenemos que prepararnos cada día más. Seremos juzgados delante de la presencia de Dios.
1: Con los santos del Señor.
0: Con los santos, como santos que son.
1: Juntamente.
0: Y qué bueno es Dios traernos esa palabra para nosotros poder saber que todo lo que está pasando está escrito ahí. No hay nada que no pase en cada nación y que no esté en su palabra. Todo está escrito, está, dice su palabra. Amén. Vamos a seguir orando, hermana Flor. Vamos a estar orando por las iglesias.
1: Amén.
0: Ajá, toda la iglesia.
1: Amén. Seguimos en la presencia del Señor para colocar en su presencia y en sus manos.
0: Amén, sí,
1: porque
0: Señor.
1: Él tiene el control de todo, Señor. Todos los ministerios, las iglesias de esta nación y las que no son. Que seas tú, Señor, guardándolos en el nombre poderoso de Jesús, que constituyó,
0: amén,
1: ministerios aquí en la tierra, Señor.
0: Amén,
1: y mandó fundar iglesias, Señor, en ese nombre, sobre todo nombre, Señor. Los dejamos en tu presencia, en tus manos. Que seas tú guardando, bendiciéndolos,
0: oh, sí,
1: con
0: Señor,
1: sabiduría, Padre, Señor. Cada día más sabiduría, supliendo todas sus necesidades para que ellos hagan su trabajo, Señor, el trabajo que les has encomendado, Padre, la gloria. Y que ese trabajo sea hecho con excelencia, agradable a tu corazón para que sean calificados buenos siervos o buenos como obreros aprobados, Señor.
0: En el nombre de Jesús.
1: En el nombre poderoso de Jesús, Señor, guarda, bendice todas las iglesias de aquí de Venezuela, especialmente el ministerio y la iglesia del pastor Jesús González. Que seas tú guardándolo, guardándole su familia, Señor, bendiciéndolo con mucha sabiduría, rejuveneciéndolo como al águila cada día con más fuerza, como de búfalo, Señor, supliendo todas las necesidades y proveyendo la finanza que él necesita para culminar su proyecto, Señor, porque él tiene sus proyectos. Esto es para hermosear tu casa de oración, Señor.
0: En el nombre
1: que seas tú proveyendo, porque tú eres el dueño del oro y la plata, y a quien das la quiere, a quien quieres la das, Señor. Bueno, Señor, te lo pedimos, Padre, que seas tú dando las finanzas para remocear la iglesia. Bendice a los pastores que hacen vida en la casa de oración, Señor. Bendice a todos los obreros, desde adoradores todos hasta el que limpia la iglesia, Señor. Bendícelos a todos. Esos son tus obreros, Padre de la gloria. En el nombre poderoso de Jesús, Señor, bendice también a los evangelistas, a los misioneros, Señor.

creyendo en tu palabra, Señor, que tú eres el médico por excelencia, Padre amado. Oh, mi Dios amado, Señor, mira cuánto, Señor, Padre amado, ahora hay quebrantado, Señor. Hay un virus, Señor, que está ahora, Señor, en el nombre de Jesús, atacando las vidas, Señor, Padre amado. Dolores cólicos, Señor, Padre amado. Dolores de cabeza, fiebres. En el nombre de Jesús de Nazaret, se va ahora esa enfermedad, ahora, por el poder de tu palabra, Señor, mi Dios poderoso. Señor, guarda a los niños, Padre amado. Guarda a esos niños que están recién nacidos, Padre amado, en el nombre de Jesús, cúbralo con tu preciosa sangre, Señor. Padre, colocamos en tus manos a los ancianos, mi rey amado, que seas tú, Señor, libertándolo de toda enfermedad, Padre amado, en el nombre de Jesús de Nazaret. Pedimos por todos aquellos, Señor, que están en un hospital, Dios mío, Padre, en el nombre de Jesús, quebrantado en la UCI, Padre amado, en la emergencia, Padre de la gloria, esperando, Señor, que vayan a ser ahora intervenidos para una operación, Padre de la gloria, que seas tú obrando, Señor, en esos lugares, supliendo, Señor, cada medicina, cada medicamento, Dios mío, Señor, que necesita ese enfermo, Señor, en el nombre precioso de Jesús. Creemos en tu palabra, Señor, creemos en lo que tú haces, Padre, porque tú eres el Dios de los cielos, en el nombre poderoso de Jesús de Nazaret. También ponemos al hijo de nuestra hermana Belki, Padre amado, a Emiro, Señor, Padre de la gloria, que todo dolor ahora se va de los riñones, Señor, en el nombre de Jesús de Nazaret, que todo ahora dolores, Señor, que se presenta en ese cuerpo, ahora sale de ese cuerpo, ahora, en el nombre de Jesús de Nazaret, por el poder de tu palabra, presentamos a Yasmín en tus manos, Señor. Padre, ella ha creído, Dios, en ti, mi rey amado, ella cree y tiene esperanza, Padre amado, de que hay un milagro, Señor, en esta hora, Padre amado, en el nombre de Jesús, donde todo tumor se disipa ahora por el poder de tu palabra, Señor, en el nombre de Jesús de Nazaret. Todo órgano, Señor, sano por el poder de tu palabra, Padre amado, en el nombre precioso de Jesús. También clamamos por nuestra hermana Gloria, Señor, en el nombre de Jesús de Nazaret, que seas tú, Señor, sanándola, levantándola, fortaleciéndola, Padre amado. Todo ahora, Señor, todo dolor, todo lo que quiera presentarse en el nombre de Jesús, todo pesadez se va ahora en el nombre de Jesús de Nazaret, por el poder de tu palabra, Señor. Ella es sana, robusta, Señor, en el nombre de Jesús de Nazaret. También pedimos por nuestra hermana Carmen Blanco, Señor, que seas tú sanándola, Señor, toda dolencia, todo ahora lo que está inflamado ahora, toda varicia, en el nombre de Jesús, se alinea a través de tu palabra, en el nombre precioso de Jesús. Creemos en tu palabra, Señor, hemos creído en ti, que tú eres el médico de médicos, y tu palabra dice que por tus llagas fuimos sanados y curados, en el nombre de Jesús. Amén y amén. Ya venimos con un tema musical.

0: Cuando el reloj marca 6:47 de esta mañana, estuvimos escuchando Marco con Dios de Pacto. Muy bello esa adoración. Claro que nuestro Dios es un Dios de pacto, porque Él es bueno. Seguimos delante de su presencia. Padre, en el nombre de Jesús, seguimos delante de tu presencia, Padre. Oramos en esta mañana por la familia, Señor. Así como decía, Señor, la alabanza, Señor. Cuando un matrimonio se casa, Señor, hay un pacto, Señor, que se ha hecho ese matrimonio, Padre amado, bajo tu palabra, bajo tu promesa, mi Rey amado. Porque tú eres un Dios de promesa para toda aquella familia, para aquellos todos matrimonios, Señor, para aquellos hogares, Señora, y aquellos que han creído en ti, Padre amado. Hay una promesa, Padre de la gloria, en el nombre de Jesús de Nazaret, y por eso tu palabra lo dice, mi Rey amado. Y hoy clamamos, Señor, por la familia de la fe, Señor. Clamamos por ellos, Señor, para que ellos sean, Señor, Padre amado, fortalecido en ti, mi Rey amado, aquellos matrimonios, Padre de la gloria, en el nombre de Jesús de Nazaret, que seas tú obrando, Dios, en aquellos hijos, Señor, a donde, Señor, tú, Señor, le das ministerio, Padre de la gloria, en el nombre de Jesús de Nazaret. Oh, Padre amado, bendice a tu pueblo, Señor. Dale sabiduría, Padre amado. Dale fuerza, mi Rey precioso. Provéle, Señor. Abre puertas para ellos, Señor. Bendícelos, Señor, con sus ministerios, Padre amado, en el nombre de Jesús de Nazaret. También clamamos por aquella familia, Señor, que no te han conocido, Padre amado, para que ellos vean, Señor, tu milagro, para que ellos vean, Señor, tus promesas, mi Rey amado, en el nombre de Jesús de Nazaret. Clamamos por ellos, Señor, esa familia, Señor, que están a punto de divorcio, Padre amado, que están en conflicto, Padre, donde se cese ese conflicto, donde se cese, Padre amado, en el nombre de Jesús, Señor, Padre de la gloria, todo lo que quiera venir a traer el enemigo adentro de ese hogar, Padre de la gloria, en el nombre de Jesús de Nazaret, donde seas tú obrando, Señor, donde hay un milagro, Señor, en aquellas madres, Señor, que están ahora, Señor, Padre amado, agarran las rabias con los niños, Señor, con los hijos, Padre de la gloria, que seas tú, Señor, en el nombre de Jesús, desargulléndolo, Padre amado, en el nombre de Jesús. Dejo la familia en tus manos, creyendo en tu palabra, Señor, que hay un milagro, Señor, en la familia de Venezuela, en el nombre de Jesús. Libre, libre, libre de toda trampa del enemigo, libre, en el nombre de Jesús de Nazaret. Libre de toda ruina, libre de toda miseria, libre de toda muerte, libre de toda enfermedad, en el nombre de Jesús de Nazaret. Amén y amén. Gloria a Dios, alabado sea el nombre de Jehová. Mi hermana, vamos a orar por los presos, en el nombre de Jesús de Nazaret. Amén.
1: Seguimos la presencia del Señor para colocar a los presos en tus manos, en tu sí, presencia, Señor. Padre amado, en el nombre poderoso de Jesús, Señor. Los presos del alma y los presos del cuerpo, gloria, Padre de la gloria. Dios,
0: aleluya.
1: Están los presos desorientados, Señor.
0: En el nombre de Jesús. Los
1: que están en drogadicción, en vicio, Señor, esos son presos, Señor.
0: Sí, Señor, Padre.
1: Están encadenados, las meretrices, los gays, Señor, todos son presos. Porque están encadenados, Señor, que seas tú liberando, abrazando, Señor. Y los presos que están en las cárceles del gobierno por delitos, Señor, esos son otros presos, Padre, la gloria, esos estás tú, Señor, allí. Porque tú eres el abogado, eres el juez, Señor Jesús. En tus manos los dejamos, Señor, que seas tú defendiéndolos, defendiendo al inocente, defendiendo al culpable también, Señor, el que tiene que pagar, porque tu palabra dice que tenemos que pagar aquí en la tierra lo de la tierra, tenemos que cumplir con los deberes de aquí de la tierra, Señor, con los gobiernos, Señor. En cambio, en cuanto a los otros, Señor, seas tú abrazando, reagulléndolos y trayéndolos a tu presencia, Señor, para que te sirvan. En un momento de lucidez, Señor, atráelos, Padre amado, que el enemigo los tiene encadenados. Que seas tú rompiendo cadenas, Señor, porque cadenas que tú rompes no las cierra más nadie. En el nombre poderoso de Jesús, Señor, también mira a las mujeres que están encerradas en cautiverio, presas, Señor, por delitos que no han cometido o si han cometido, que seas tú, Señor, obrando a favor de ellas, sí, defendiéndolas, Señor, siendo el juez, porque ellas son las que tienen los hijos, los niños, se sabe cuántos han dejado atrás y son las que más necesitan de ti, Señor.
0: En el nombre de
1: Así
0: Jesús.
1: Que inquiétalas grandemente para que te busquen, bendice a las que te conocen y a las que no te conocen también, Señor, que seas tú, Jesús, Señor, trayéndolas para sí. En el nombre poderoso de Jesús, Señor. Amén y amén.
0: Padre, seguimos delante de tu presencia, amado Dios. En esta hora, Padre, ponemos a todos los jóvenes, Señor, de Venezuela en tus manos, Padre de la gloria. Amén. En el nombre de Jesús, coloco delante de ti a Kendry, Señor, y a Elian Eduardo y a todos los jóvenes, Señor, Padre amado. En el nombre de Jesús, que seas tú libertándolos, Señor, amén, de las drogas, Señor. En el nombre de Jesús de Nazaret, del alcohol, Padre amado. En el nombre de Jesús de Nazaret, de las violencias, Padre de la gloria. En el nombre de Jesús, se cesa la violencia en los jóvenes, Señor. En el nombre precioso de Jesús, oh Padre amado, aquel que hurtaba, deja de hurtar, Padre de la gloria. En el nombre de Jesús, se rompe toda maldición, amén, se rompe toda brujería, toda hechicería, todo lo que quiera levantarse contra esa alma, Dios mío, Padre, que sea usted, Señor, en el nombre de Jesús, atando y paralizando por el poder de tu palabra, Señor, todo altares de brujo, todo lo que ha hecho el brujo, Señor, para esta maldad de los jóvenes, a esta nación, Padre amado, no tiene poder, no tiene autoridad, en el nombre de Jesús, los jóvenes son libres, Señor, a donde te van a alabar, donde van a hablar de ti, Señor, cada joven, Señor, de esta nación, cada joven de cada parroquia, de cada sector, en el nombre de Jesús, que sienta tu presencia, amén, en el nombre de Jesús, que tú lo des argulla, Señor, coloca temor en ello, Padre amén, amado, en el nombre de Jesús de Nazaret, por el poder de tu palabra, Señor, te damos gracias, Dios, gracias por todo lo que tú vas a hacer, gracias porque nosotros vamos a ver tu gloria, Señor, así nos dijiste en tu palabra, Señor, que tú nos ibas a mostrar tu gloria, porque tú vas a hablar a esta nación, Padre, a Venezuela la vas a hablar, Padre, y tú vas a levantar un pueblo que te adore, que gime, Señor, aquí está ese pueblo, Padre, ha creído en ti, amado Rey, en el nombre de Jesús de Nazaret, te damos gracias, amado Dios, gracias, Señor, gracias, Padre, gracias, Hijo, Espíritu Santo de Dios, amén y amén.
2: Gloria a Dios.
0: Gloria a Dios. Bueno, saludamos a todos nuestros hermanos que están ahí conectados con nosotros, juntamente orando, creyendo. Saludamos a nuestro hermano Pastor Víctor, saludamos a todas las hermanas que están ahí conectadas, creyendo en el nombre de Jesús. Hoy es un día de bendición para todos nuestros hermanos y para nosotros también. Somos un pueblo bendecido en el nombre de Jesús. Estuvimos trabajando en la presidencia del apóstol Jesús González, en la gerencia de producción nuestra hermana licenciada Karen González y en los controles nuestra hermana Patricia de Infante. Y en los micrófonos me acompañó
3: Flor Durango. Bendecido día esta mañana.
0: Shalom.

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1: Gracias a todos los ministerios que han participado juntos, que creyeron y aceptaron el llamado de Dios a unirse a hablar un mismo idioma, en una misma mente, un mismo propósito, en un mismo espíritu, porque así nos quiere Dios. Para bendecir al mundo les presentan

mundo va a creer cuando entre tú y yo caigan las barreras y el amor de Dios sea verdad entre nosotros? El mundo va a creer cuando la paja que hay en tu ojo y la viga que hay en el mío sean rendidas a los pies de nuestro Salvador y dispongamos nuestras vidas para Él. Ven, hermano, ven. Dame tu mano y caminemos juntos las millas que sean necesarias para alegrar el corazón de nuestro Padre. Amémonos. Amémonos unos a otros porque el amor verdadero es de Dios y Él nos quiere juntos, glorificándole con la actitud de nuestro corazón, en la unidad, en la obediencia, en el perdón. Hay tanto por hacer.

0: Muy buenos días, queridos amigos y hermanos que hoy sintonizan este prestigioso programa, como lo es Un Momento por la Unidad. Programa que se transmite de lunes a viernes de 9 a 11 de la mañana a través de esta tu emisora La Voz que Clama y una transmisión conjunta con Alcance Televisión. Hoy estaremos trabajando para ustedes desde la presidencia, el apóstol Jesús González, en la gerencia de producción, la licenciada Karen González, en los controles máster, nuestra querida amiga y hermana Claudelia González, quien les habla, su hermano y amigo Eladio Piña, y hoy me acompaña mi amada esposa.
1: Limeri González de Piña, bendiciones, saludos, hoy miércoles primero de julio del año 2026, iniciando un nuevo mes en este año 2026. Desde aquí de tu programa Un Momento por la Unidad, a través de La Voz que Clama, tu emisora amiga, tu emisora hermana, que todos los días en este tu programa de 9 a 11 lleva la palabra de Dios, los proverbios y el estudio cronológico. Deseando que para todos tengan un excelente miércoles. Aquí nosotros confiando siempre en Dios desde nuestro país hermoso Venezuela, desde nuestro estado Zulia y nuestra ciudad Maracaibo, deseando las bendiciones para todos en este día, que la fortaleza de nuestro Dios y la paz de nuestro Espíritu Santo sea sobre cada uno de nosotros.
0: Sí, bueno, así es. Hoy estamos acá nuevamente agradecidos con el Señor por darnos esta nueva oportunidad, por permitirnos este nuevo día, este nuevo amanecer, de poder estar nuevamente en su presencia, como le decimos, cada miércoles, jueves y viernes que estamos en este lugar, agradecidos con Dios por permitirnos estar acá, por poder compartir con cada uno de ustedes, por poder llevar la poderosa palabra de Dios, por poder llevar el consuelo que el mundo necesita, por poder llevar la palabra de salvación, la palabra de sanidad, aquella la cual el Señor nos ha dado, a nosotros nos dio. Cuando hablo de nosotros, no hablo de mí ni de mi iglesia, hablo del mundo que le ha creído, que ha conocido al Señor, que ha caminado con Él y que nos ha dado esta oportunidad de poder salir y de poder llevar el Evangelio a otras naciones, a toda criatura, como lo enseña ella misma, la palabra misma. Entonces es tan importante, mi amado, poder ser agradecidos con Dios en este día, cuando muchos aún hoy están tapiados en este lugar, en este terremoto que hubo en Caracas, donde hay tantas personas que aún hoy, mis amados, siguen llorando a sus muertos, siguen llorando, Padre amado, y estamos consternados, amigos y hermanos que nos escuchan, por toda esta situación. Se ve y se siente la tristeza en el ambiente por todo esto que está aconteciendo, todo esto que está pasando, todo esto que le está aconteciendo a nuestro amado país, Venezuela. Pero sabemos y entendemos, mis amados, que ante todas las cosas, mi amado, Dios tiene el control. Aunque usted no lo crea, Dios tiene el control de todo lo que está sucediendo. Vemos que en esta situación, mi amado, cuántas almas se han salvado. Aún dentro de los escombros, como hay personas proclamando y haciendo que la gente haga la oración de fe. Es maravilloso poder entender que aún en medio de la situación, que aún en medio del conflicto, Dios aún ahí está trabajando. Aunque haya pasado lo que haya pasado, mis hermanos, Dios está allí. No creamos ni crea nadie que Dios se olvidó de Venezuela y que está todo lo que está aconteciendo, Dios no está al tanto. Claro que sí. Dios está al tanto de todo lo que está sucediendo, mis amigos, porque sabemos y entendemos que todas las cosas, aunque, mire, esto pareciera raro, como decimos muchas veces, ¿no? Que aunque, ¿cómo va a decir usted, mi amado? No lo digo yo, lo dice la palabra. La palabra dice que entre todas estas cosas, mi amor, todas las cosas nos ayudan a bien. Todas las cosas nos ayudan a bien. Hay mucha gente que perdió todo, y mucha gente que quedó sin nada, perdió sus hijos, perdieron sus padres, perdieron sus familiares. Eso lo entendemos plenamente. Pero sabemos que Dios está al tanto de todo. No podemos renegar de Dios, no podemos decir que Dios se ha olvidado de nosotros, porque Dios tiene el control de todas las cosas. Muchas personas inocentes murieron, sí, pero sabemos que el inocente, mi amado, la persona inocente o aquel que conoció al Señor, aquel que en un momento determinado se le dio la oportunidad de clamar, él clamó. Y recuerda que la palabra nos enseña y nos dice plenamente que clama a mí, yo te responderé. Y el Señor en medio del clamor ha respondido. Y esto nos ha dejado mucha enseñanza, nos ha dejado ver y entender, mi amado, que somos un pueblo unido, que es lo que el Señor quiere. la unidad en el cuerpo de Cristo, la unidad en el pueblo de Dios. Sí, usted se preguntará y me dirá, sí, pero todos no son evangélicos. No, pero en todas estas cosas vemos la unión. La unión que es lo que Dios quiere de su pueblo, de su gente. Vemos cómo todo el mundo está dolido, todo el mundo está abocado a ir a llevar, a contribuir, a ayudar, a rescatar y a propagar, por sobre todo, ahí en esos lugares, la palabra de Dios. Por eso, ¿cómo no creer en este Dios tan maravilloso? ¿Usted cree que Dios sea maravilloso en estos momentos? Claro que sí. Y me disculpan, mis amados, si alguno no me entiende, porque entre todas las cosas vemos que sí, entiendo, muchas personas inocentes murieron, muchas personas fueron tomadas desprevenidas. Por eso, precisamente, es que debemos estar preparados. Por eso es que debemos estar preparados, porque no sabemos ni el día ni la hora en que el Señor va a tomar cartas, como las tomó ahora, de cómo esta gente inicua clamaban, y lo que ellos clamaron, pues, sucedió. Entonces, qué maravilloso y qué hermoso es poder saber que ante todas las cosas Dios está al control. Hoy por hoy podemos ver, mis amigos y mis hermanos que nos están escuchando, que sí, hay mucho dolor en nuestra ciudad, en nuestro pueblo, en nuestro país, pero vemos cómo el mundo entero, y cuando hablamos de esto, mi amado, de la unidad que el mundo entero ha hecho para con nuestra ciudad, cómo el mundo se ha abocado a ayudar con maquinaria, con obra de mano, con alimento, con todo lo necesario para que este país, hermano, como lo somos un país de hermandad, somos un país humano. Cuando hay tantos países, mis amados, que no les importa lo que esté sucediendo, pero nosotros ya entendemos plenamente, mis amigos, que entre todas estas cosas vemos cómo el Señor pues ha hecho de este asunto, de esta situación, mi amado, la hermandad en el mundo, porque ha sido el mundo entero quien se ha abocado a meter la mano, a ayudar, a promover inclusive la palabra del Señor. Ahí en medio de la situación vemos cómo se proclama, cómo se adora, cómo mucha gente que no lo conocían o que no le creían o que no querían dar el paso, hoy por hoy, a raíz de esto, han avanzado, han creído, porque han habido muchos milagros. Recordemos que Dios es un Dios de milagros, y que Dios en sí, pues, hace como Él quiere, mis amados. Nosotros no somos quienes para decir que Dios se ha olvidado. Dios no se ha olvidado de nuestro país, Dios no se ha olvidado de nuestra bella Venezuela. Recordemos que Él nos ha llenado y nos ha colmado de ricas bendiciones desde el principio de los tiempos. Pero muchas veces es tiempo, mis amados, de que el Señor tome cartas en el asunto. Recordemos que hay muchas cosas que provienen, mi amado, del pecado, muchas cosas que suceden en las ciudades, en los países, en el mundo, es producto de haberse alejado de Dios. No estoy diciendo que lo que pasó allá es porque todo el mundo estaba alejado de Dios, no, mis amados. No vamos a malinterpretar lo que estoy diciendo. Estoy dolido, como muchas personas están dolidas por lo que está aconteciendo, y lloramos y clamamos al Señor que tenga piedad y misericordia de este país. Pero bueno, vamos a escuchar la buena música y ya regresamos.

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1: Bueno, sí, cuando son las 9:25, estuvimos escuchando a Alex Rodríguez, Levántate. Levántate, de Alex Rodríguez. Una hermosa alabanza, mi amado. Estamos acá conversando, estamos dando ciertas informaciones al respecto. Pero bueno, vamos a estar dando primeramente la pregunta del día de hoy, que dice de la siguiente manera. Recuerden que esta pregunta fue extraída de los capítulos 4, 5, 6 y 7 del libro de Eclesiastés. Eclesiastés dice así: según la lectura de ayer de Eclesiastés, Salomón dijo: después de probar todas las cosas con sabiduría, seré sabio. ¿Qué pasó con la sabiduría? Repito la pregunta. Según la lectura de ayer de Eclesiastés, Salomón dijo: después de probar todas las cosas con sabiduría, seré sabio. ¿Qué pasó con la sabiduría? Una pregunta sumamente fácil. Así que bueno, mis amados hermanos, esta es la pregunta que corresponde al día de hoy. Mi amada esposa, ¿tiene algo que comentar al respecto? ¿Tienes algo que comentar al respecto antes de entrar en materia de lo que estamos hablando, de este suceso, de todo lo que ha pasado?
2: Bueno, pidiéndole siempre al Espíritu Santo, a sus ángeles, que sigan ocurriendo milagros, milagros de vida, milagros de salvación y de esperanza en un pueblo que siempre, en medio de la diversidad, en medio de los problemas, de la adversidad, perdón, y de los problemas, siempre hemos confiado que Dios y su mano poderosa está sobre Venezuela con un gran plan y con un gran propósito. Y viendo esos milagros que Dios solamente puede hacer, y que Dios siga usando a las personas que tienen allí al frente para rescatar la persona ya. Hoy es el 8 días del miércoles 24. Hoy a miércoles ya se han cumplido 8 días de esto. Y bueno, aún los rescatistas, algunos de los rescatistas dijeron que en su experiencia han tenido que, luego de 10 días, también han podido rescatar a algunas personas. Así que esperando en Dios la salvación de sus almas y la salvación de sus cuerpos en todo nuestro país Venezuela, no solo en Caracas, como muchos lo saben, también en diferentes estados. En Portuguesa ha caído fuertes aguaceros, inundaciones, mucha gente se ha quedado sin vivienda. Toda Caracas, La Guaira, Tucaca, el estado Falcón. Bueno, un abrazo solidario, nuestras oraciones desde aquí, de nuestro estado Zulia, la iglesia cristiana, orando, clamando por la sanidad, la pronta salvación, y bueno, que sean rescatados y que el Dios de paz, el Dios de consuelo, el Dios de amor, consuele todas esas almas y todas esas familiares, esas madres, a sus hijos, sus abuelos, cada uno que ha pasado por esto. No es fácil, es algo duro, pero confiando en Dios, que Dios es el que obra. El que abrió el mar rojo puede hacer que todo cambie en el nombre de Jesús.
1: Así que bueno, vamos a entrar entonces ya en materia. Recuerden que leemos un proverbio diario. Hoy, por ser primero de julio, nos corresponde leer el Proverbios capítulo 1. Proverbios capítulo 1, lo puedes comenzar a leer por allá, por favor. Recuerden los proverbios de Salomón. Estamos estudiando la vida de Salomón desde que tomó el trono. Desde que tomó el trono como rey de Israel, el tercer rey de Israel, venimos estudiando su vida, todo lo que ha hecho. En este caso ya pudimos leer entonces lo que son los proverbios. Estamos en ellos ya nuevamente. Regresamos al capítulo 1, por ser primero, un capítulo diario. Pero ya estuvimos leyendo Eclesiastés, estamos leyendo ahorita Eclesiastés. Ya leímos Cantar, estamos viendo la vida de él, de todas las cosas que él ha hecho. Entonces, en este caso, el primer libro de Proverbios, el primer capítulo, dice así.
2: Motivo de los Proverbios, tiene allí como título.
1: Como título.
2: Los Proverbios de Salomón, hijo de David, rey de Israel. Para entender sabiduría y doctrina, para conocer razones prudentes, para recibir el consejo de prudencia, justicia, juicio y equidad, para dar sagacidad a los simples y a los jóvenes inteligencia y cordura. Oirá el sabio y aumentará el saber, y el entendido adquirirá consejo. Para entender proverbio y declaración, palabra de sabio y sus dichos profundos. El principio de la sabiduría es el temor de Jehová. Los insensatos desprecian la sabiduría perdón, y la enseñanza.
1: Entonces, en este caso, los proverbios de Salomón, hijo de David, rey de Israel. Proverbios capítulo 1, versículo 1. Entonces nos dice que son motivos de los proverbios. Dice que para entender sabiduría y doctrina. Recuerden que doctrina es enseñanza. Todo aquello que se puede enseñar es una doctrina. Y para conocer razones prudentes, para recibir el consejo de prudencia, justicia, juicio y equidad, para dar sagacidad a los simples y a los jóvenes inteligencia y cordura. Ese es el propósito de los motivos del libro de Proverbios. Por eso dice los proverbios de Salomón, hijo del rey de Israel. Y dice, oirá el sabio y aumentará el saber, y el entendido adquirirá consejo, para entender proverbio y declaración, palabras de sabios y sus dichos profundos. Entonces el versículo 7 dice por allá.
2: Dice así, el principio de la sabiduría es el temor de Jehová. Los insensatos desprecian la sabiduría y la enseñanza.
1: Entonces, ¿qué puedes hablar de ello?
2: Bueno, el proverbio en casi, en general, habla de este temor al Señor. Este es el objetivo de los proverbios, para tener siempre el temor a Jehová, que es un principio de sabiduría. Si queremos tener sabiduría, tenemos que tener el temor a Jehová. Dice así, los insensatos desprecian esta sabiduría y la enseñanza, que no quieren que les hable, que les enseñe, que les corrija conforme a la palabra de Dios.
1: Si no quieren ser corregidos, el insensato es aquel que no escucha razones. El insensato es aquel que no le importa lo que se diga, es aquel necio, aquel, como la palabra misma lo llama, necio. Es esa persona que, aunque se le esté diciendo, no acepta consejo. Esa es una persona insensata. Por eso dice el versículo 7 que el principio de la sabiduría es el temor de Jehová. Y recuerden que siempre decimos, como enseña la palabra misma, que temor no es miedo, temor es respeto. Entonces el principio de la sabiduría es respetar a Jehová, respetar los mandamientos de Jehová, respetar los designios del Señor y caminar conforme a como Él lo ha establecido. En este caso, en el capítulo 8 nos habla de qué.
2: Oye, hijo mío, el consejo. En el 8 habla del consejo.
1: De las amonestaciones de la sabiduría.
2: Y oye, dice, hijo mío, la instrucción de tu padre, y no desprecie la dirección de tu madre. Porque adorno de gracia serán a tu casa, a tu cabeza. Y collares a tu cuello. Porque adorno de gracia serán a tu cabeza y collares a tu cuello.
1: ¿Qué es lo que será? Es la dirección, la instrucción. La instrucción y la dirección. Por eso dice, oye, hijo mío, la instrucción de tu padre, y no desprecies la dirección de tu madre, porque adorno de gracia serán a tu cabeza y collares a tu cuello. Repite el 10, vuelve a decir.
2: El 10 lo leo y dice, hijo mío, si los pecadores te quisieran engañar, no consientas. Si dijeren, ven con nosotros, pongamos acechanza para derramar sangre, acechemos sin motivo al inocente, los tragaremos vivos como el Seol, y enteros como los que caen en un abismo. Hallaremos riqueza de toda clase, llenaremos nuestras casas de despojos. Echa tu suerte
1: entre nosotros.
2: Echa tu suerte entre nosotros, tengamos todos una bolsa. Hijo mío, no andes en caminos con ellos. Aparta tus pies de sus veredas.
1: Porque sus pies
2: corren hacia el mal y van presurosos a derramar sangre. Porque en vano se tenderá la red ante los ojos de toda ave. Pero ellos a su propia sangre ponen acechanzas y a sus almas tienen lazo. Tales son las sendas de todo el que es dado a la codicia, la cual quita la vida de sus poseedores.
1: Entonces dice el versículo 20, la sabiduría clama en las calles, alza su voz en las plazas, clama en los principales lugares de reunión, en las entradas de las puertas de la ciudad, dice sus razones. ¿Hasta cuándo, oh simples, amaréis la simpleza? Oh burladores, desearán el burlar. Perdón, y los burladores desearán el burlar. Y los insensatos aborrecerán la ciencia. Volveos a mi reprensión. He aquí, yo derramaré mi espíritu sobre vosotros y os haré saber mis palabras. Por cuanto llamé y no quisisteis oír, extendí mi mano y no hubo quien atendiese, sino que desechasteis todo consejo mío, y mi reprensión no quisisteis. También yo me reiré con vuestras calamidades, y me burlaré cuando os viniere lo que teméis. Cuando viniere como una destrucción lo que teméis, y vuestra calamidad llegare como un torbellino, cuando sobre vosotros viniere tribulación y angustia, entonces me llamarán y no responderé. Fíjense lo que dice entonces acá. Entonces me llamarán y no responderé. Me buscarán de mañana y no me hallarán, por cuanto aborrecieron la sabiduría y no escogieron el temor de Jehová, que es el principio de la sabiduría. Entonces, en este caso vemos, mi amado, todo lo que nos aparta de Dios debemos quitarlo de nuestras vidas, como le está diciendo acá, el consejo que le está dando su padre, su madre, a su hijo. En este caso podríamos decir que esto Salomón le está diciendo porque a él se le dijo estas cosas. Y él entonces acá, entendemos que dentro de estos proverbios, así como lo fue Cantares, así como lo fue son el Eclesiastés, mi amado, Salomón está haciendo una retrospectiva de su vida. Salomón está considerando todo lo que ha sido, lo que ha hecho él en su vida, podríamos decirlo así. Y entonces nos está dando consejos de lo que a él se le dijo, y que muchas veces de las cosas que se le dijeron a él, él no las acató. Entonces dice, por cuanto aborrecieron la sabiduría y no escogieron el temor de Jehová, ni siguieron mi consejo y menospreciaron toda reprensión mía, comerán del fruto de su camino y serán hastiados de sus propios consejos. Por eso es necesario, mi amigo y mi hermano, entender cuál es el principio de la sabiduría. El principio de la sabiduría, mi amigo, como lo enseña acá la palabra, es poder entender el consejo de Dios, es poder actuar conforme al mandato de Dios, a los designios de Dios, a las leyes de Dios, y no andar haciendo las cosas como lo está diciendo acá, en este caso, en este primer capítulo del libro de Proverbios, dice Salomón, enseñando que así como su padre le enseñó a él, su madre le enseñó a él, entonces él nos dejó esto escrito hoy a nosotros, para que nosotros también podamos entender cuál es el principio de todas las cosas, el principio de la sabiduría, el principio de un buen caminar, el principio de un bien andar. Entonces dice, concluimos con el capítulo 32, versículo 32 y 33.
2: El versículo 32 y 33. Porque el desvío de los ignorantes los matará, y la prosperidad de los necios los echará a perder. Mas el que me oyere habitará confiadamente, y vivirá tranquilo sin temor de mal.
1: Entonces dice,

0: eran los males sobre esas personas, y todo el mal que caiga sobre alguien también le cae en consecuencia a otros. Porque si un padre de familia no quiere escuchar consejo, una madre de familia, repercute esto también en los hijos, en los familiares. Igualmente una nación, una gobernación, un líder, debemos todos escuchar las reprensiones, los consejos, las enseñanzas que nos dan sabiduría, pero no solo esa sabiduría humana, esa sabiduría académica, sino la sabiduría de Dios, cuando a través de su palabra nos aconseja de que debemos tenerle temor a Dios. Y hablábamos de eso y no nos cansamos de decir que si tú te inclinas a Dios, y la palabra de Dios dice que toda rodilla se doblará y confesará que Jesús es el Señor, que el Padre, Hijo y Espíritu Santo le adora verdaderamente. Y hay muchos principios. Principios son aquellas enseñanzas básicas que quedan en nuestro hogar, en nuestra familia, en la nación. Cuando los mismos gobernantes se llevan por esos principios bíblicos, nuestros hogar, nuestro trabajo, llevan principios de honestidad, de rectitud. Todos esos principios están en la palabra de Dios. Y cuando nosotros seguimos esos principios de sabiduría, estamos teniendo temor a Dios. Y cuando tenemos ese temor, todo por consecuencia va a ser bien. A la palabra de Dios lo da como promesa, que todo, que nos va a ir bien, que si escuchamos el consejo, que nos va a dar una prosperidad física y espiritual, y que habitaremos confiadamente, porque tenemos el principio de Dios en nuestras vidas, en nuestras almas. Pero si no tenemos el temor a Dios, comenzando por, diría yo, por allá en Éxodo, los mandamientos. Un principio: no robar, no matar, ¿verdad? No levantar falsos testimonios, calumnia, etcétera. Muchos principios hay en la Biblia. Y cuando un líder, un gobernante, un papá de familia, una mamá, sigue esos principios, crece una nación, crece una sociedad con el temor a Dios. Qué importante es eso, ¿verdad? Tener este principio bíblico para crear ese temor. Y lo dice lo contrario: el que no lo tiene, el que no lo hace, el que no lo sigue, la palabra de Dios dice que es necio. Lo voy a leer textualmente como lo dice aquí la palabra. Nuevamente dice: muchos van a clamar a esa sabiduría y no van a conseguirla. Dice: entonces me llamarán y no responderé. Van a buscar la sabiduría y no la va a responder. Me buscarán de mañana y no me hallarán. Esa misma sabiduría es Dios. Por cuanto aborrecieron la sabiduría y no escogieron el temor a Jehová, no quisieron mi consejo, menospreciaron toda reprensión mía, comerán del fruto de su camino, las consecuencias, el fruto de nuestro camino.
1: Si lo que sembró, es decir, lo que sembró,
0: eso va a recoger, ¿verdad? Tempestad, angustia, ansiedad, problema, escasez, eso que se siembra no teniendo el temor a Dios. Serán hastiados de sus propios consejos y querrán tener razones en sus propios consejos, pero no es el consejo real que Dios quiere para cada uno de este tipo de personas, porque el desvío de los ignorantes los matará. No debemos ignorar las escrituras. No debemos ignorar lo que Dios nos está hablando. No debemos ignorar lo que Dios quiere para cada uno de nosotros conforme a su palabra. Porque el desvío de los ignorantes los matará y la prosperidad de los necios lo echará a perder. Hay una prosperidad allí que mencionada, pero de los necios. Aquella abundancia y aquella prosperidad.

0: en esa necedad de lograr y alcanzar cosas no conforme al temor de Dios, no conforme a la palabra. Y dice, más el que me oyere, ¿a quién va a escuchar? A la sabiduría, al consejo de Dios, a la palabra, a Dios mismo hablando. Habitará confiadamente y vivirá tranquilo, sin temor del mal. El temor del mal, que ay, que no nos va a pasar esto, que nos va a acontecer. ¿Por qué? Porque va a vivir confiadamente en el Señor. Qué lindos son los proverbios para enseñarlo y enseñarnos cada día a vivir en Dios.
1: Sí, Señor, y en este caso, volviendo nuevamente al versículo 27 de este capítulo 1, dice que cuando viniere como una destrucción, lo que teme es, porque siempre el hombre teme de algo. Por eso nos enseña entonces cuál es el principio de la sabiduría, el temor de Jehová. Cuando viniere como una destrucción, lo que teméis, cuando viniere como destrucción, lo que teméis.
0: ¿Dónde estás leyendo, mi amor?
1: El versículo 27 del capítulo 1.
0: Ajá.
1: Cuando viniere como una destrucción, lo que teméis, repito, estoy repitiendo, ¿por qué? Porque el hombre teme, siempre el hombre teme a algo, pero en este caso nos habla del temor de la sabiduría. Ahora, en este capítulo 20, en este versículo 27, dice que cuando viniere cuando destrucción, lo que teméis, porque este es el hombre que no cree, que no quiere tener el temor del Señor. Dice entonces, y vuestras calamidades llegasen como a un torbellino, cuando sobre vosotros viniere tribulación y angustia, porque eso es lo que el hombre teme. El hombre teme a la destrucción, el hombre teme a la calamidad, y va a llegar como un torbellino, cuando sobre vosotros viniere tribulación y angustia, entonces me llamarán y no responderé. Me buscarán de mañana y no me hallarán, por cuanto aborrecieron la sabiduría y no escogieron el temor de Jehová. Por eso entonces entendemos lo que es, lo como nos está enseñando la palabra, lo que es el temor. Pero vamos a escuchar la buena música y ya regresamos.

0: cuando son las 9:53 minutos, estuvimos escuchando Esperanza de Vida, grande y poderoso es el Señor. Nuestro Dios es grande y poderoso, excelso, sublime, el único, el que no comparte su gloria. Ese es nuestro Dios. Así que bueno, mis hermanos, estamos listos entonces y estamos agradecidos con Dios por este momento tan maravilloso donde podemos compartir la poderosa palabra del Dios de los cielos. Así que bueno, continuamos entonces ya para concluir con este libro de Proverbios. En este capítulo 1, versículo 29, dice que por cuanto aborrecieron la sabiduría y no escogieron el temor de Jehová, ni siguieron mi consejo y menospreciaron toda reprensión mía, comerán del fruto de sus caminos y serán hastiados de sus propios consejos, porque el desvío de los ignorantes los matará y la prosperidad de los necios los echará a perder. Mas el que oyere mí, el que me oyere, habitará confiadamente y vivirá tranquilo sin temor del mal. El que atendiere la sabiduría, el que buscare la sabiduría, el que tuviere el temor de Jehová, entonces este dice, habitará confiadamente y vivirá tranquilo sin temor del mal. Así es que bueno, mis amados, este es el proverbio que correspondía estudiar hoy. Vamos a entrar entonces ya en cuanto a lo que es este libro de Eclesiastés, donde vemos entonces Salomón plasmando aún en este libro, plasmando sus vivencias, plasmando cosas de las cuales él vivió, cosas de las cuales él mismo experimentó, y hablando de todo aquello que prácticamente podemos decir lo apartó del Señor, como lo dice en este capítulo 1 de Primera de Reyes. El pastor estuvo hablando ayer de esto, de este capítulo 1 del libro de Reyes, capítulo 11, perdón. Vemos entonces Salomón en este caso, en su segundo libro en la Biblia, porque recordemos que escribió los tres, Proverbios, Eclesiastés y Cantares. En este caso estamos con Eclesiastés, y dice acá, una lectura que tengo por acá, dice que el título de este asombroso libro, de tono tan pesimista, significa el predicador. Eclesiastés significa el predicador o el orador oficial de una asamblea. Esto lo dice plenamente en el versículo 1 del capítulo 1 de en este libro de Eclesiastés. Entonces, en el Nuevo Testamento fue citado repetidas veces. Por ejemplo, comparé en el capítulo 7, versículo 2, lo podemos comparar con Mateo capítulo 5, versículo 3 y versículo 4. Y no cabe duda de que fue escrito por Salomón en algún momento de depresión espiritual. El Eclesiastés es la dramática autobiografía que presenta la vida y experiencia del rey Salomón cuando estaba alejado de Dios, intentando diversos métodos para conseguir la felicidad. Entre las palabras claves que sobresalen y las frases que indican el continuado esfuerzo del escritor por hallar placer y satisfacción, tenemos la siguiente: debajo del sol, que aparece 29 veces, vanidad aparece 37 veces, y en la tierra aparece 7 veces en el libro. El libro comienza con una referencia a la ley y termina con otra. En el capítulo 1, versículo 3, ¿tienes ahí ya Eclesiastés? Me puedes leer Eclesiastés capítulo 1, versículo 3, donde comienza con una referencia a la ley.
1: 1:3. Palabra del predicador, hijo de David, rey de Jerusalén.
0: Uh-huh. Y el capítulo 12, versículo 13.
1: El fin de todo el discurso oído es este: teme a Dios, guarda sus mandamientos, porque esto es el todo del hombre.
0: Exactamente. Entonces dice que la afirmación sobre el fin de todo discurso, que es, no deja lugar a dudas acerca de las intenciones del autor. De la misma manera que la ley fue ideada para llevar a los hombres a Cristo, así también el Eclesiastés fue escrito para guiar a los que viven debajo del sol hacia el Hijo que está sentado en las alturas. La lección principal de este libro está indicada por la frase vanidad de vanidades. Todo es vanidad. Más allá de la vida dirigida por Dios, solo queda la vaciedad de la vida humana, la insatisfacción que producen los placeres mundanos, los pobres resultados de las empresas mundanas, la inseguridad de no saber si la mejor de las prudencias humanas son grandes, nos puede asegurar una felicidad real y duradera. Puede decirse que el libro en su totalidad está escrito con la firme creencia de que Dios gobierna el mundo. Aunque esto en cierta manera puede ser incomprensible para el hombre, aunque tenemos que seguir viviendo debajo del sol, podemos morar también en el amado Hijo de Dios. Esto es el todo del hombre. Por eso la palabra plenamente nos enseña en el Salmo, como lo dijo su padre el salmista, dijo que el que habita al abrigo del Altísimo morará bajo la sombra del Omnipotente. Entonces plenamente Salomón pudo entender acá, mis amados, que todo lo que al hombre le pueda llenar, y recordando siempre y entendiendo que todo lo que tenemos, toda la sabiduría que él pudo obtener y toda la sabiduría que hoy el hombre tiene, todo el entendimiento que el hombre tiene, es porque Dios así lo ha querido. Entonces, mis amados, qué maravilloso poder entender que él mismo terminó diciendo, mi amado, que todo lo que él probó, todo lo que hizo, todo lo que disfrutó, le resultó en vano. Y resultó diciendo que, como lo dice al principio del libro de Proverbios, que es el principio de la sabiduría, es el temor de Jehová. Entendiéndose plenamente que él lo conoció todo, que él lo disfrutó todo, que fue el hombre más poderoso en aquel entonces, pero terminó desviándose. Podemos entender plenamente entonces, mi amado, que no hay nada que nos pueda apartar del Señor si actuamos, si andamos bajo la dirección de Dios, si actuamos, si andamos bajo su sabiduría y si caminamos conforme a como Él quiere que caminemos. Entonces entramos en lo que corresponde, en este caso, al libro de Eclesiastés, que nos corresponde entonces leer el capítulo 4. Nos corresponde entonces leer el capítulo 4 de Eclesiastés. Y entonces mi esposo va a comenzar leyendo el capítulo 4 de Eclesiastés y vamos a disertar sobre ellos, porque recuerden que desde el capítulo 3 el predicador o Salomón nos viene hablando de que todo tiene su tiempo. Desde el principio todo es vanidad. En el capítulo 1 todo es vanidad, la experiencia del predicador. Yo el predicador fui rey sobre Israel en Jerusalén. Esto estamos en el capítulo 1. Dice, yo el predicador fui rey sobre Israel en Jerusalén y di mi corazón a inquirir y a buscar con sabiduría sobre todo lo que se hace debajo del cielo. Este penoso trabajo dio Dios a los hijos de los hombres para que se ocupen de él. Miré entonces, vamos a comenzar desde el capítulo 1 nuevamente. Sí, vamos a irnos al versículo 14 del capítulo 1.
1: El capítulo 1, versículo 14. Sí. Miré todas las obras que se hacen debajo del sol, y aquí todo ello es vanidad, aflicción
0: y de espíritu. Y aflicción de espíritu. Puedes continuar.
1: Lo torcido no se puede enderezar, y lo incompleto no se puede contarse.
0: Hablé yo en mi corazón diciendo, he aquí, yo me he engrandecido y he crecido en sabiduría sobre todos los que fueron antes de mí en Jerusalén. Y mi corazón ha percibido mucha sabiduría y ciencia, y dediqué mi corazón a conocer la sabiduría y también a entender las locuras y los desvaríos. Conocí que aún esto era aflicción de espíritu. El 18 del capítulo 1.
1: Ahí voy. Él dice así: porque en la mucha sabiduría hay mucha molestia, y quien añade ciencia añade dolor.
0: Entonces, ¿de qué dice Salomón? En la mucha sabiduría, ¿de qué me valió tener tanta sabiduría? Dice el versículo 16, hablé yo en mi corazón, de este capítulo 1, porque queremos dar sentido a lo que venimos hablando, a lo que vamos a hablar de Salomón. Hablé yo en mi corazón diciendo, he aquí, yo me he engrandecido y he crecido en sabiduría sobre todos los que fueron antes de mí en Jerusalén, y mi corazón ha percibido mucha sabiduría y ciencia, y dediqué mi corazón a conocer la sabiduría y también a entender las locuras y desvaríos. Conocí que aún esto era aflicción de espíritu. Porque en la mucha sabiduría hay mucha molestia, y quien añade ciencia, añade dolor. El capítulo 2.
1: Dije yo en mi corazón: ven, ahora te probaré con alegría y gozarás de bienes. Mas aquí esto también era vanidad.
0: Fíjense como dice él mismo, ¿no? O sea, teniéndolo todo, haciéndolo, teniendo todo el dinero, toda la sabiduría. Dije yo en mi corazón: ven ahora, te probaré con alegría y gozaré de bienes. ¿Ah? Mas he aquí, esto también era vanidad, dice él. Todo me resultó vano, todo me resultó vacío. Porque vemos que en este caso él estaba, vamos a verlo desde este punto de vista, estaba apartado de la sabiduría en verdad. Del principio, como lo comenzó diciendo él en el libro de Proverbios. Se había apartado de todas estas cosas. Entonces lo que buscaba era la sabiduría, pero aquella sabiduría humana. Vemos cómo este hombre se dedicó, como dice en el capítulo 1, versículo, y dediqué mi corazón a conocer la sabiduría y también a entender las locuras y los desvaríos. Él se dedicó a entender todas estas cosas, las locuras y los desvaríos. Conocí que aún esto era aflicción de espíritu. Entonces, a la risa, dije, el capítulo 2, versículo 2, lo puede leer allá, por favor.
1: El capítulo 2, verso 2, uh-huh. A la risa dije: enloqueces, y al placer, ¿de qué sirve
0: esto? ¿De qué sirve esto? Sigue.
1: Porque en mi corazón agasajar mi carne.
0: Propuse en mi corazón.
1: Ah, perdón. Propuse en mi corazón agasajar mi carne con vino, y que anduviese mi corazón en sabiduría, con retención de la necedad, hasta ver cuál fuese el bien de los hijos de los hombres, en el cual se ocuparán debajo del cielo todos los días de su vida.
0: Fíjense lo que propuso el hacer en su vida. Fíjense lo que dice: propuse en mi corazón agasajar mi carne con vino. O sea, voy a beber hasta saciarme, pues. Voy a beber hasta quedar loco. Porque así lo dice en el versículo 17: y dediqué mi corazón a conocer la sabiduría y también a entender las locuras y los desvaríos. Conocí que aún esto era aflicción de espíritu, porque en la mucha sabiduría hay mucha molestia, y quien añade ciencia, añade dolor. Entonces en el capítulo 2, versículo 3 dice: propuse mi corazón agasajar mi carne con vino, y que anduviese mi corazón en sabiduría, con retención de la necedad, hasta ver cuál fuese el bien de los hijos de los hombres, en el cual se ocupan debajo del cielo todos los días de su vida. Engrandecí mis obras, edifiqué para mí casa, planté para mí viña, me hice huertos y jardines, y planté en ellos árboles de todo fruto. Me hice estanques de agua para regar de ellos en el bosque donde crecían los árboles. Compré siervos y siervas, tuve siervos nacidos en casa, también tuve posesiones grandes en vacas y de ovejas, más que todos los que fueron antes de mí en Jerusalén. El 8.
1: O sea que se propuso ser rico.
0: Súper rico, más de lo que tenía.
1: En la totalidad de ser rico.
0: Sí, señor.
1: Pero por lo mismo, porque él decía, en la retención de la necedad. Uh-huh. Quiso él probar eso, pues, en su corazón. A ver qué pasaba con respecto a la necedad allí y en su carne también.
0: Y él lo dijo en el versículo 18 del capítulo 1. Porque en la mucha sabiduría hay mucha molestia, y quien añade ciencia, añade dolor. El versículo 8 del capítulo 2.
1: Dice así: me amontoné también plata y oro, o sea, súper rico.
0: Sí.
1: Y tesoros preciados de reyes, o sea, todo tipo de perlas preciosas, por decir así. Y de provincias me hice de cantores y cantoras, de los deleites de los hijos de los hombres y de toda clase de instrumentos de música. O sea, que no le faltaba ahí nada. Y fue engrandecido y aumentado más que todos los que fueron antes de mí en Jerusalén. Más de esto conservé conmigo la sabiduría.
0: Fíjense lo que dice el versículo 10, ¿no? Léalo.
1: No negué a mis ojos ninguna cosa que deseara. O sea, si le provocaba comerse lo que sea, él se lo comía. Si le provocaba vestirse, ponerse lo que le quisiera poner
0: y hacer ponía. Todo lo que por lo que su mente pasaba. No negué a mis ojos ninguna cosa que deseara, que desearan sus ojos, que desearan su carne.
1: Y porque mi corazón gozó.
0: Ni aparté.
1: No negué a mis ojos ninguna cosa que deseara, ni aparté mi corazón de placer alguno, porque mi corazón gozó de todo mi trabajo. Y esta fue mi parte
0: de toda mi faena. Entonces, como les decimos y les venimos hablando siempre, no hubo una cosa que Salomón no disfrutara de este mundo. Todo lo que deseó, todo lo que anheló, sus ojos, su carne, todo lo hizo, dice. No negué a mis ojos ninguna cosa que desearan, ni aparté mi corazón de placer alguno, porque mi corazón gozó de todo mi trabajo, y esta fue mi parte de toda mi faena. Puedes continuar con el 11.
1: Miré yo luego todas las obras que habían hecho mis manos y el trabajo que tomé para hacerlas. Y aquí todo era vanidad y aflicción de espíritu y sin provecho debajo del sol.
0: ¿Qué le aprovechó? ¿De qué le aprovechó todo esto? Con todo esto él se sentía vacío porque ya él no estaba pensando en Dios. Pensaba en sí mismo. Como lo dicen sus locuras. Dediqué mi corazón a conocer la sabiduría y también a entender las locuras y los desvaríos. Lo dice en el capítulo 1, versículo 17. Por eso entonces, fíjense cómo dice, miré yo luego todas las obras que había hecho, que habían hecho mis manos y el trabajo que tomé para hacerlas. Y he aquí que todo era vanidad y aflicción de espíritu y sin provecho debajo del sol. ¿Por qué sin provecho? Porque Dios estaba a un lado, él había apartado a Dios. Él se había apartado del Señor. Después el versículo 12 dice:
1: después volví yo a mirar para ver la sabiduría y los desvaríos de la necedad y la necedad. Porque ¿qué podría ser el hombre que venga después del rey? Nada, sino lo que ya ha sido hecho. Uh-huh. Sí. He visto que la sabiduría sobrepasa a la necedad como la luz a las tinieblas. El sabio tiene sus ojos en su cabeza, mas el necio anda en tiniebla. Pero también entendí yo que un mismo suceso acontecerá al uno como al otro.
0: Como al otro. O sea, al necio y al sabio le va a acontecer lo mismo. Es decir, los dos van a ser juzgados de una misma manera. Cuando hablamos de una misma manera, los dos van a entregar cuentas. El sabio se actuó con sabiduría y al necio en su necedad o por su necedad. Entonces dice, el sabio tiene sus ojos en su cabeza, mas el necio anda en tinieblas. Pero también entendí yo que un mismo suceso acontecerá al uno como al otro. Entonces dije yo en mi corazón,
1: a blancos, negros, morenos, altos, bajitos, sí, todo acontecerá igual.
0: El 15 lo puedes leer.
1: El 15. Entonces dije yo en mi corazón, ¿cómo sucederá al necio?
0: Como sucederá al necio, me sucederá también a mí.
1: ¿Para qué pues? ¿Para qué pues he trabajado hasta ahora por hacerme más sabio? Y dije en mi corazón, que también esto era vanidad.
0: Esto era vanidad. O sea, ¿para qué? ¿De qué me vale?
1: Atesorar, sí, guardar.
0: Señor. ¿Para qué pues he trabajado, he hecho tantas cosas como lo dice acá? Dice, engrandecí mis obras, edifiqué para mí casas y planté para mí viñas. Me hice huertos y jardines, planté en ellas árboles de todo fruto. Me hice estanques de agua para regar en ellos el bosque donde crecían los árboles. Compré siervos y siervas, tuve siervos nacidos en casa. También tuve posesiones grandes de vacas y de ovejas, más que todos los que fueron antes de mí en Jerusalén. Me amontoné también plata y oro, tesoros preciados de reyes y de provincias. Me hice de cantores y cantoras de los deleites de los hijos de los hombres y de toda clase de instrumentos de música. Y fui engrandecido y aumentado más que todos los que fueron antes de mí en Jerusalén. A más de esto, conservé conmigo mi sabiduría. No negué a mis ojos ninguna cosa. Entonces ahí todo lo que ya hemos hablado. Entonces, ¿qué termina diciendo en el versículo 15? Vuélvelo a leer.
1: 15.
0: Uh-huh. El 15 del capítulo 2.
1: Sí, que se me perdió por aquí. Entonces dije yo en mi corazón, como sucederá a necio, me sucederá también a mí.
0: ¿Para qué pues?
1: He trabajado hasta ahora por hacerme más sabio. Y dije en mi corazón que también esto era vanidad.
0: El 16.
1: Porque ni del sabio ni del necio habrá memoria para siempre, pues en los días venideros ya todo será olvidado, y también morirá el sabio.
0: El sabio.
1: Como el necio.
0: Como el necio. Los dos van a morir. Aborrecí por tanto la vida, porque la obra que se hace debajo del sol me era fastidiosa, por cuanto todo es vanidad y aflicción de espíritu.
1: Lo que quiere decir es que aunque seas rico o seas pobre, los mismos acontecimientos pasan. Ahora, en esta situación que estamos pasando por Venezuela, lo hemos visto. Allí había gente rica, había gente pobre. A todos les pasó un mismo acontecimiento. Todos están pasando por un llanto, por una tristeza, por escasez de alimentos, por escasez de su ropa. Todos están pasando por una situación. Claro, muchos ya están, ya se les ha dado sus alimentos, se les ha dado la ayuda, pero ahí no valió de que tú tuvieras tremenda piscina, que tenías tremendo jacuzzi, tenías tremendo apartamento, y no valió que o tuvieras una casa sencilla. El acontecimiento sucedió. El terremoto fueron para ambas personas. Entonces, eso es. Aquí como Salomón lo está diciendo, ¿verdad? Que aunque tengas mucho dinero, que tengas muchas cosas, aunque no tengas nada, si el acontecimiento va a pasar, le pasa a ambos. Y la consecuencia también de su necesidad o de lo que tenga ahí, no importa que si tenía muchos dólares, que si tenía muchos bolívares, que si tenía mucho dinero, que si tenía buen carro, que si tenía esto, no se escapó nadie de este terremoto.
0: Sí, señor. Así es. Entonces el versículo 18 del capítulo 2 dice: asimismo aborrecí todo mi trabajo que había hecho debajo del sol, el cual tendré que dejar a otro que vendrá después de mí. O sea, ¿de qué valió de amontonar, de atesorar, de hacer tantas cosas, si él de todas maneras iba a morir? Y él, como lo va a decir en el versículo 19, y quién sabe si será sabio o necio el que se enseñoreará de todo mi trabajo en que yo me afané y en que ocupé debajo del sol mi sabiduría. Esto también es vanidad.
1: Claro, no queriendo decir que no puedan trabajar y adquirir bienes. Eso es tremendo. El que pueda hacerlo, gloria a Dios. Porque qué bien es vivir bien, tener una buena casa, tener un buen vehículo. Pero vivir en ese afán, yo considero que él quería como explicarlo allí, ¿verdad? Y darlo a entender, de concentrar toda tu fuerza, toda tu energía, todo tu pensamiento, todo tu corazón en solo adquirir los bienes y tener vanidades, porque Salomón era muy rico, o sea, tenía de todo lo que se le quisiera y más de lo que él quería desear, él lo tenía. Entonces, estar viviendo en ese afán, en esa zozobra todo el tiempo, era como considerado una vanidad de más, pues para estar en el corazón y llenarse de necedad en ese afán de obtener tanta riqueza. En este caso, él da esta explicación cuando lo dice en el 17: aborrecí por tanto la vida, porque si Dios mío, estoy cansado, estoy fastidiado, tengo tanto, pero a la vez no tengo esa paz, esa tranquilidad. Y dice que aborreció hasta estar vivo, pues. Aborrecí por tanto la vida, porque la obra que se hace debajo del sol me era fastidiosa. Ya tanto afán, tanto estrés, tanta organización, porque si tienes tantas cosas, tienes que organizar tantos bienes, tanto dinero, esto. Hay personas que ni duermen porque piensa que le van a robar, que se le van a meter en su casa por quitarle los bienes. Y eso Dios no quiere eso para nuestras vidas. Quiere que vivamos en paz y en tranquilidad. Entonces, si aborrecí por tanto la vida, porque la obra que se hace debajo del sol me era fastidiosa, por cuanto todo es vanidad y aflicción de espíritu. Aflicción de espíritu porque entra en angustia, en ansiedad, y todo eso no lo quiere Dios, sino que vivamos en paz. Asimismo, aborrecí todo mi trabajo que había hecho debajo del sol, el cual tendré que dejar a otro que venga después de mí. Y es verdad, muchas veces tantas personas adquieren tantas cosas y hasta ni las disfrutan todas. Adquieren tantas posesiones que cuando se llegue a uno a morir, ni la disfrutan porque no le da tiempo de disfrutarla, porque son tantas algunas veces. Y la va a disfrutar otro.
0: Sí, señor, y como, así mismo, como lo que estamos hablando, como lo dice en este mismo libro de Proverbios, estamos en Eclesiastés, pero vamos a irnos a unos versículos que están en el libro de Proverbios, capítulo 30, versículos 7, 8 y 9, donde se nos dice este capítulo 30, dice, lo está diciendo Agur, no lo dice Salomón, pero vamos a escuchar antes la buena música y ya regresamos y continuamos hablando de esto.

Sí, cuando son las 10:25 y estuvimos escuchando a Danny Cher, Pool, Inexplicable. Preciosa y hermosa alabanza. Repetimos la pregunta nuevamente. Según la lectura de ayer del libro de Eclesiastés, Salomón dijo: después de probar todas las cosas con sabiduría, seré sabio. Ahora, ¿qué pasó con la sabiduría? Esa es la pregunta que está sumamente fácil. Recuerda que esta pregunta fue extraída de los capítulos 4, 5, 6 y 7. Así que bueno, ya hemos dado un pequeño recuento en cuanto a lo que veníamos hablando de Salomón. Vamos a entrar ya en este capítulo. Recordamos que el capítulo 2, el capítulo 1 y el capítulo 2, donde se nos habla de que todo es vanidad. El capítulo 3 nos habla de que todo tiene su tiempo. El capítulo 3 es donde todo tiene su tiempo. El capítulo 4 nos habla y sigue hablando de las injusticias de la vida. Entonces en este capítulo 4 comenzamos y dice: me volví y vi todas las violencias que se hacen debajo del sol, y he aquí las lágrimas de los oprimidos sin tener quien los consuele, y las fuerzas estaban en la mano de sus opresores y para ellos no había consolador. Y alabé yo a los finados, los que ya murieron, más que a los vivientes, los que viven todavía, y tuve por más feliz que unos a otros, y al que no había sido aún, y al que no ha sido aún, que no ha visto la maldad, las malas obras que debajo del sol se hacen. He visto asimismo que todo trabajo y toda excelencia de obra despierta la envidia del hombre contra su prójimo. También esto es vanidad y aflicción de espíritu, mis amados. Vanidad y aflicción de espíritu. La injusticia de la vida. Nos sigue hablando el capítulo 4. Dice el versículo 5, capítulo 4. El necio cruza sus manos y come su misma carne. Más vale un puño lleno con descanso que ambos puños llenos con trabajo y aflicción de espíritu. Yo me volví otra vez y vi vanidad debajo del sol. Está un hombre solo y sin sucesor, y que no tiene hijos ni hermanos, pero nunca se sacia de trabajar, ni sus ojos se sacian de su riqueza, ni se pregunta: ¿para quién trabajo yo? Y defrauda mi alma del bien. También esto es vanidad y duro trabajo. Mejores son dos que uno, porque tienen mejor paga de su trabajo. Porque si cayeren, el uno levantará a su compañero. Pero ay del solo, que cuando cayere no habrá segundo que lo levante. También si dos durmieren juntos se calentarán mutuamente. Mas ¿cómo se calentará uno solo? Y si alguno prevaleciere contra uno, dos le resistirán. Y cordón de tres dobleces no se rompe jamás. Cordón de tres dobleces no se rompe jamás. Un versículo muy utilizado para los matrimonios. Mejor el versículo 13. Mejor es el muchacho pobre y sabio que el rey viejo y necio que no admite consejo. Porque de la cárcel salió para reinar, aunque

0: que en su reino nació pobre. Vi a todos los que viven debajo del sol caminando con el muchacho sucesor que estará en lugar de aquel. No tenía fin de muchedumbre del pueblo que le seguía. Sin embargo, los que vengan después tampoco estarán contentos de él. Y esto es también vanidad y aflicción de espíritu. Entonces entramos en el capítulo 5.
1: Mi amor, pero no antes, vamos a repetir la pregunta.
0: La pregunta dice,
1: ya la pregunta del día de hoy, según la lectura de ayer de Eclesiastés, Salomón dijo: después de probar todas las cosas con sabiduría, seré sabio. ¿Qué pasó con la sabiduría? Esta es la pregunta 142 del día de hoy, primero de julio del año 2026, día miércoles. Para ser respondida al número telefónico del apóstol Ender Romero, allí tú puedes estar respondiendo la pregunta del día de hoy. Vuelvo y repito la pregunta. Según la lectura de ayer de Eclesiastés, Salomón dijo: después de probar todas las cosas con sabiduría, seré sabio. ¿Qué pasó con la sabiduría? Ahí está la pregunta del día de hoy, extraída de los libros de Eclesiastés, del libro Eclesiastés, de los capítulos 4, 5, 6 y 7.
0: Así es, entonces entramos al capítulo 5, lo puede leer por ahí el capítulo 5.
1: Cuando fueres a la casa de Dios, guarda tu pie y acércate más para oír que para ofrecer el sacrificio de los necios, porque no saben que hacen mal. No te des prisa con tu boca, ni tu corazón se apresure a proferir palabra delante de Dios, porque Dios está en el cielo y tú sobre la tierra. Por tanto, sean pocas tus palabras, porque de la mucha ocupación viene el sueño, y de la multitud de las palabras la voz del necio. Cuando Dios...
0: Ese es un versículo muy importante, el versículo 4 del capítulo 5.
1: Cuando a Dios haces promesas, no tardes en cumplirlas, porque Él no se complace en los insensatos.
0: Cumple lo que prometes. Repito, cuando Dios hace promesas, no tardes en cumplirlas, porque Él, es decir, Dios, no se complace en los insensatos. Por eso, cumple lo que prometes. Recuerda que Dios no puede ser burlado, mi amado. No creas que estás engañando a Dios, no creas que has quedado bien delante de los demás, pero mal delante de Dios. Cuando prometemos y no cumplimos. Entonces, el versículo 5.
1: Dice: mejor es que no prometas y no...
0: Que prometas
1: y no cumplas.
0: No dejes que tu boca te haga pecar, ni digas delante del ángel que fue por ignorancia. ¿Por qué harás que Dios se enoje a causa de tu voz? Porque harás que Dios se enoje a causa de tu voz y que destruya la obra de tus manos. El versículo 7.
1: Donde abundan los sueños, también abundan las vanidades y las muchas palabras, mas tú teme a Dios.
0: Teme a Jehová, el principio de la sabiduría. La vanidad de la vida, el versículo 8 de este capítulo 5.
1: Si opresión de pobres y perversión de derecho y de justicia vieres en la provincia, no te maravilles de ello. Porque sobre el alto vigila otro más alto, y uno más alto está sobre ellos. Cuando vemos las injusticias, dice aquí.
0: Sí.
1: Si opresión de pobre y perversión de derecho y de justicia vieres en la provincia. Si estamos viendo la injusticia y el derecho a la justicia y la opresión a los pobres. Dice, además, el provecho de la tierra es para todos. El rey mismo está sujeto a los campos. Claro, porque si hay una sequía, si hay mucha lluvia, el campo también ahí. El claro que ama el dinero no se saciará de dinero. Y el que ama el mucho tener no sacará fruto. También esto es vanidad. Cuando aumenten los bienes, también aumentan los que lo consumen. Claro. Qué bien pues tendrá su dueño si no ven verlos con sus ojos. Dulce es el sueño del trabajador. Coma mucho, coma poco, pero el rico no le deja dormir la abundancia.
0: Mientras que el pobre que trabaja dignamente, pues duerme y descansa tranquilo. Dulce es el sueño del trabajador. Coma mucho o coma poco, pero el rico no le deja dormir la abundancia, pensando, ni siquiera durmiendo está tranquilo. Está pensando en cuánto más amontonará para mañana. Hay un mal doloroso que he visto debajo del sol, las riquezas guardadas por sus dueños para su mal, las cuales se pierden en malas ocupaciones, y a los hijos que engendraron nada les queda en la mano. El 15. Porque ahí dice, cómo salió, léelo.
1: Como salió del vientre de su madre desnudo, así vuelve, yéndose tal como vino, y nada tiene de su trabajo para llevar en su mano.
0: Este también es un gran mal.
1: Que como vino, así ha de volver. ¿Y de qué le aprovechó trabajar en vano?
0: ¿Para qué trabajar? Porque no es que no trabajemos, debemos trabajar, pero no atesorar, no guardar, no preocuparnos por tantas cosas.
1: Como o afanarse como lo dice en ello acá. Y hasta no disfrutarlas.
0: Porque, como dice el versículo 12.
1: Porque como dice este versículo, siempre decimos, desnudo vinimos al mundo y desnudos. Nos viste, ¿verdad? Pero esa ropa al tiempo se desaparece allí y queda uno expuesto, los huesitos, la carne, todo allí cuando uno muere.
0: Como salió del vientre de su madre desnudo, así vuelve, yéndose tal como vino. Y nada tiene en su trabajo para llevar en su mano. Nada te vas a llevar. Decía en estos días que escuché por ahí de alguien que murió y su familia estaba muy preocupada porque el hombre tenía mucha riqueza. Mucha riqueza. Y entonces la gente preguntándole y le dice, preguntan al albacea o al abogado que iba a repartir la herencia y le pregunta, ¿cuánto dejó? ¿Cuánto dejó? Y le dice el abogado, le dice, lo dejó todo, porque nada se pudo llevar. Entonces lo dejó todo, y eso le sucede a todo el mundo, mi amado. Nada de lo que atesoremos acá en la tierra, nada de lo que guardes acá te vas a llevar. Lo dice el propio Salomón acá, y lo vemos plenamente nosotros, como lo dice Job, desnudo salí del vientre y desnudo me iré. Así mismo lo dice Salomón acá, en este versículo 15 de este capítulo 5. Como salió del vientre de su madre desnudo, así vuelve yéndose tal como vino, y nada tiene de su trabajo para llevar en su mano. Entonces, ¿qué nos vamos a llevar cuando muramos? Nada. Ahora, lo único que sí nos vamos a llevar de este mundo cuando nos muramos, mis amados hermanos, es lo que aprendimos de Dios, la sabiduría de Dios que buscamos. Porque la sabiduría que adquirimos acá en este mundo, para este mundo se va a quedar. Todo eso va a ser borrado de las mentes, pero lo que te lleves del Señor, lo que te lleves, lo que aprendiste de Dios, esto va a estar contigo allá. Además de esto, dice el versículo 17, capítulo 5, además de esto, todos los días de su vida comerá en tinieblas con mucho afán y dolor y miseria. Y dice el versículo 18, he aquí pues el bien que yo he visto, que lo bueno es comer y beber y gozar del bien de todo su trabajo con que se fatiga debajo del sol todos los días de su vida que Dios le ha dado, porque esto es su parte. O sea, disfrute de su trabajo, de lo que Dios le dio, y no amontone. He aquí pues, dice el versículo 18, he aquí pues el bien que yo he visto, que lo bueno es comer y beber y gozar uno del bien de todo su trabajo con que se fatiga debajo del sol todos los días de su vida que Dios le ha dado, porque esto es la parte de todo. Esta es la parte de su trabajo. El versículo 19. Asimismo, a todo hombre a quien Dios da riqueza y viene y le da también facultad para que coma de ella y tome su parte y goce de su trabajo, esto es un don de Dios. Todo lo que tienes, todo lo que posees, es porque Dios te lo ha dado. Asimismo, repito el versículo 19, asimismo, a todo hombre a quien Dios da riqueza, fíjense, a quien Dios da riquezas y bienes

0: Entonces entramos en el capítulo 6, muñeca.
1: Hay un mal que he visto debajo del cielo y muy común entre los hombres. El del hombre a quien Dios da riqueza y bienes y honra y nada le falta de todo lo que su alma desea, pero Dios no le da facultad de disfrutar de ello, sino que lo disfrutan los extraños. Esto es vanidad y mal doloroso.
0: ¿Amontonaste para quién?
1: Sí, porque muchos no logran alcanzar, claro, a disfrutarlo, y lo disfruta otro, porque dice, no, que yo mañana voy a hacer esto, que mañana aquello, y no sabemos el día en que vayamos a estar, ¿verdad? Entonces, a eso se refiere, aquellos que acumulan y no lo disfrutan inmediatamente, sino que acumulan por guardar y llega terminando disfrutando lo otro. Aunque el hombre engendrare 100 hijos y viviera muchos años y los días de su edad fueran numerosos, si su alma no se sació del bien y también careció de sepultura, yo digo que es un abortivo, es mejor que él. O sea, sí, vivió en vano, no vivió para
0: exactamente
1: nada.
0: Exactamente. Pero vamos a escuchar la buena música y ya regresamos.

0: es. Sí, cuando son las 10:45 y estuvimos escuchando a Funky Promesas. Funky Promesas. Alabanza de este grupo Funky, de este hombre. Funky Promesas. Repetimos nuevamente la pregunta que hice de la siguiente manera, ya para terminar. Según la lectura de ayer de Eclesiastés, Salomón dijo: después de probar todas las cosas con sabiduría, seré sabio. ¿Qué pasó con la sabiduría? Esa es la pregunta del día de hoy. Así que va, tenemos un saludo por allá, amada esposa.
1: Bueno, vamos a saludar a todos los que están en total sintonía, escuchando este tu programa, Un Momento por la Unidad, y felicitarlos porque siempre están allí en sintonía y a través de La Voz que Clama, a través de Facebook, La Voz que Clama, www.org.be, como nuestra hermana Nubi Romero, bendiciones. Miguel Cárdenas, un fuerte abrazo. Marisa Sánchez, María Elena González, saludos mi hermana, saludos. Yeli Suárez, bendiciones para todos. Daisy San Juan, Yeli Suárez, saludos, bendiciones mi hermana María Elena, Marisa, Yeli Suárez, Daisy San Juan. Bueno, bendiciones para todos, un fuerte abrazo y que el Señor les continúe bendiciendo.
0: Así es, bueno, continuamos entonces, ya estamos casi concluyendo con este programa por el día de hoy. Continuamos con este capítulo 6, donde vamos por el versículo 3. Aunque el hombre engendrare 100 hijos y viviere muchos años y los días de su edad fueren numerosos, si su alma no se sació del bien y también careció de sepultura, yo digo que es un abortivo, yo digo que un abortivo es mejor que él, porque este en vano viene y a las tinieblas va, y con tinieblas su nombre es cubierto. Además, no ha visto el sol ni lo ha conocido. Más reposo tiene este que aquel, porque si aquel viviere 1,000 años dos veces sin gustar del bien, no van todos al mismo lugar. Todo el trabajo del hombre es para su boca, y con todo eso su deseo no se saciará. Porque ¿qué más tiene el sabio que el necio? ¿Qué más tiene el pobre que supo caminar entre los vivos? Más vale vista de ojos que deseo que pasa. Y también esto es vanidad y aflicción de espíritu, respecto de lo que es ya a mucho que tiene nombre. Y se sabe que es hombre, y que no pueden contender con aquel que es más poderoso que él. Ciertamente las muchas palabras multiplican la vanidad, más que la vanidad.
1: ¿Qué más tiene el hombre?
0: ¿Qué más tiene el hombre? Porque ¿quién sabe cuál es el bien del hombre en la vida? Todos los días de la vida de su vanidad, los cuales él pasa como sombra. Porque ¿quién enseñará al hombre qué será después del trabajo del sol?
1: ¿Qué será después de él debajo del sol?
0: Debajo del sol. Entonces tenemos acá, vamos a entrar en este capítulo 7, ya para concluir, contraste entre la sabiduría y la insensatez. Capítulo 7.
1: Mejor es la buena fama que el buen ungüento, y mejor es el día de la muerte que el día del nacimiento. Mejor es ir a la casa del luto que a la casa del banquete, porque aquello es el fin de todos los hombres, y el que vive lo pondrá en su corazón. Mejor es el pesar que la risa, porque la tristeza del rostro se enmendará el corazón. El corazón de los sabios está en la casa del luto, mas el corazón de los insensatos es la casa en que hay alegría. Aquí nos dice que debemos apoyar y consolar a los que están enlutados. Bueno, nuestro país está pasando por esta gran situación de luto, de duelo. Es bueno dar una palabra de aliento. Gracias a que los venezolanos tenemos esta unión. Y bueno, ahí ves, puedes ver a alguien compartiendo un plato de comida, poder compartir una taza de café, un juguito, un agua, y el deseo de todos nosotros de aún poder compartir Muchas personas desean aún compartir aún más. Y bueno, aquí hasta hablando de este luto que también deben acompañar e ir a la casa del enlutado. Mejor es oír la reprensión del sabio que la canción de los necios. Porque la risa del necio es como el estrépito de los espinos debajo de la olla. Y también esto es vanidad. Siempre la Biblia habla sobre, con respecto a no caer en la necedad de hasta hay gente que se burla, de hecho hay gente que se ha burlado también de la situación que estamos viviendo, lamentablemente, ¿no? Siempre hay una persona que no, como que no razona en su necedad. Pero aquí la Biblia lo está explicando, que esa risa del necio es como un espino en una olla que suena, que es, me imagino ahí esa comparación. Ciertamente la opresión hace entontecer al sabio y las dádivas corrompen el corazón. Mejor es el fin del negocio que su principio. Mejor es el sufrido de espíritu que el altivo de espíritu. Aquella gente que es arrogante, altiva, dice que mejor es ser sufrido. Una comparación allí. No te apresures en tu espíritu a enojarte, porque el enojo reposa en el seno de los necios. Otro tema sobre la necedad. Continúo, mi amor.
0: Sí, el de sí.
1: Nunca digas cuál es la causa de que los tiempos pasados fueron mejores que esto, porque nunca de esto preguntarás con sabiduría. Si nos ponemos a preguntar porque antes
0: vivíamos mejor que ahora.
1: Antes de nuestra Venezuela vivíamos mejor que ahora. Aún así, nosotros humanamente nos hacemos esa pregunta. Pero dice la palabra que cuál es la causa de que los tiempos, cuando nos preguntamos, nunca digas, dice, nunca digas, porque los tiempos pasados fueron mejores que estos, porque nunca de esto preguntarás con sabiduría. O sea, no vamos a hallar sabiduría en esa pregunta, porque las respuestas pueden ser muy contradictorias, pueden ser muy desagradables. Buena es la ciencia con herencia y provechosa para los que ven el sol. La ciencia como herencia. Porque escudo es la ciencia y escudo es el dinero. Mas la sabiduría excede en que da vida a sus poseedores. La sabiduría es mayor aún que el dinero.
0: Sí, señor. Mira sí. Las obras de Dios, porque ¿quién podrá enderezar lo que él torció? Uh-huh. En el día del bien, goza del bien. Y en el día de la adversidad, considera. Dios hizo tanto lo uno como lo otro, a fin de que el hombre nada halle después del sol. Todo esto he visto en los días de mi vanidad. Justo hay que perece por su justicia, y hay impío que por su maldad alarga sus días. No seas demasiado justo ni seas sabio con exceso, porque habrás de destruirte. No hagas mucho mal ni seas insensato, porque habrás de morir antes de tu tiempo. Bueno es que tomes esto y también de aquello. No apartes tu mano, porque aquel que a Dios teme saldrá bien en todo. El que a Dios teme saldrá bien en todo. La sabiduría fortalece al sabio más que 10 poderosos que haya en una ciudad. El 20 allá.
1: Ciertamente no hay hombre justo en la tierra que haga el bien y nunca peque.
0: Un versículo muy importante. Ciertamente no hay hombre justo en la tierra que haga el bien y nunca peque. Tampoco aplique su corazón a todas las cosas que se hablan, para que no oigas a tus siervos cuando dicen mal de ti, porque tu corazón sabe que tú también dijiste mal de otros muchas veces. Mas todas estas cosas probé con sabiduría, diciendo: seré sabio, pero la sabiduría se alejó de mí. Fíjense que lo terminó diciendo, ¿no? Seré sabio, puedo tener mucha sabiduría, pero la sabiduría en verdad, que es la sabiduría de Dios, se alejó de mí. Como lo dice él acá, en este versículo 20, Es tan importante esto, mi amado, porque ¿quién puede decir yo he limpiado mi corazón? Dice la palabra. Ciertamente no hay hombre justo en la tierra que haga el bien y nunca peque. Todas estas cosas provee con sabiduría, versículo 23, diciendo: seré sabio, pero la sabiduría se alejó de mí. Lejos está lo que fue, y lo muy profundo, ¿quién lo hallará? Me volví y fijé mi corazón para saber y examinar e inquirir la sabiduría y la razón, y para conocer la maldad de la insensatez y el desvarío del error. El 26 en adelante, para concluir.
1: El 26. Y he hallado más amarga que la muerte a la mujer cuyo corazón es lazos y redes, y sus manos ligaduras. El que agrada a Dios escapará de ella, más el pecador quedará en ella preso. He aquí que esto he hallado, dice el predicador, pesando las cosas una por una para hallar la razón. Lo que aún busca mi alma y no lo encuentra, un hombre entre mil he hallado, pero mujer entre todas estas nunca hallé. He aquí solamente esto he hallado, que Dios hizo al hombre recto, pero ellos buscaron muchas perversiones. O sea, el deseo de Dios como creador, como en la creación del hombre, fue que siguiera la rectitud y los consejos de él. Pero muchos se desviaron en sus perversiones.
0: Así es. Así que bueno, mis hermanos, vamos a estar dando la respuesta con la pregunta del día de hoy.
1: Por ahí creo que ya la dijiste, mi amor. Por ahí dijiste la respuesta.
0: Sí, señor, ya la dije, en el versículo 23.
1: Pero vamos a leerla y responderla.
0: Dice así: según la lectura de ayer, de Eclesiastés, Salomón dijo: después de probar todas las cosas con sabiduría, seré sabio. ¿Qué pasó con la sabiduría? Se alejó de mí. Eclesiastés capítulo 7, versículo 23. Lo vamos a estar leyendo.
1: 23, el 23.
0: Dice: todas estas cosas probé con sabiduría, diciendo: seré sabio, pero la sabiduría se alejó de mí. Entonces ahí tenemos la respuesta a la pregunta: ¿qué pasó con esa sabiduría de Salomón? Se alejó de él, por cuanto él... No, la sabiduría no se alejó de él, fue él quien se alejó de la sabiduría. Entonces dice que la sabiduría se alejó de mí. ¿Por qué la sabiduría se alejó de mí? Dice Salomón en este caso acá, mi amado, porque hizo, estaba haciendo en este caso, en este tiempo, cosas que no debía hacer. Estaba probando cosas que no debía probar. Estaba buscando para sí cosas que no lo iba a dañar. Así que, mis amados hermanos, hemos llegado al final de este programa por el día de hoy. Estuvimos trabajando para ustedes en la presidencia, el apóstol Jesús González, en la gerencia de producción, la licenciada Karen González, en los controles máster, nuestra querida amiga y hermana Claudelia González, quien les habló, su hermano y amigo Eladio Piña, y hoy me acompañó mi esposa
1: Limeide González de Piña. Bendiciones, feliz miércoles para todos. Sí. Esperamos mañana en un Paz. Momento por la unidad.

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1: Saludos a todos los hermanos, amigos que están a esta hora en sintonía. Queremos llevar una palabra que pueda aclarar este asunto que tiene que ver con la ofrenda. Hoy, el tema, el efecto de la ofrenda. Yo quiero decirle a usted que toda acción tiene un efecto. Usted hace algo y eso va a causar un efecto. Si usted me lanza una piedra y me la pega en la cabeza, eso tiene un efecto, me hace un chichón. Ahora, lo que usted no sabe es qué es lo que puede pasar de aquí para allá, porque eso pudiera seguir generando efectos. Cada acción tiene un efecto. La ofrenda también tiene un efecto. Tal cual las cosas. Usted le dice a alguien algo y eso va a tener un efecto en su vida. Hacemos cosas en el mundo físico y esas cosas pudieran repercutir en el mundo espiritual. Pudieran repercutir en nuestro futuro inmediato o en nuestro futuro lejano.

0: pero tiene un efecto. Lo que haces, lo que dices, tiene un efecto. Y la ofrenda, por supuesto, no se queda atrás. Yo quiero enseñarle hoy sobre la ofrenda y el efecto de la ofrenda, porque generalmente esto se hace con mucha liviandad. La ofrenda es la ofrenda. Es, ya la ofrenda, pues. ¿Qué aprendimos nosotros con la ofrenda? La ofrenda es como una limosna, pues. Porque así me enseñaron a mí. La limosna, la ofrenda, sí. ¿Qué es la limosna? Bueno, la limosna, si embarcamos en ese contexto de limosna, bueno, limosna, limosnero, limosnero es alguien que pide y se le da cualquier cosita ahí, pues, para resuelve ahí, pues. Ni, a veces ni siquiera llega a resuelve. Es un detallito allí para que él no me moleste. Fíjese usted, para que él no me moleste. Vamos a recoger la limosna, se decía antiguamente. Pero la limosna, cualquier cosa que se pueda recoger. Ahora, cuando hablamos de ofrenda, ofrenda tiene que ver con sacrificio, hermano querido. Cuando hablamos de ofrenda, tiene que ver con sacrificio. Sacrificio de víctimas, animalitos, o una acción que lleva consigo un sacrificio. Esta palabra sacrificio implica a veces dolor y un poco de incomodidad. Usted no va a hacer algo y dice, ay, yo hice un sacrificio, hermano. Por ejemplo, hice un sacrificio por llegar aquí. Le dice algo. De repente puede ser un sacrificio para él, o a lo mejor no. Pero hay cosas que sí son muy sacrificadas. Y ese asunto de sacrificio implica dificultad. O sea, que usted no lo hace así todo. Y tiene ese grado de dificultad. Bueno, la ofrenda tiene esa tendencia. Cuando se hablaba de ofrenda antiguamente, se hablaba de un acto de sacrificio. Un animal. Ofrenda también es un regalo. Regalo, una ofrenda. Ahora, la tendencia cuando se va a hacer un regalo o un obsequio es tratar de que el regalo quede bien calidad, pues. Bien envueltito. Ay, yo voy a comprarme una bolsita de esas que ven. Hay unas bien lindas que hay por allá. Y el papel de regalo, muéstreme uno. No, ese no me gusta. Yo creo que ese no le gusta a él o a ella. Yo creo que mejor este. Ay, este se ve lindo. Vamos a. Y el lacito y la tarjeta y lo que le voy a escribir y lo que voy a comprar, el contenido importante. Algo que le agrade. Yo quisiera que, escúchale, que cuando yo le dé algo a Ezequiel, él diga, ay, gracias, qué bueno. Qué calidad. Gracias que me di. Entonces, una ofrenda también es un regalo. Una ofrenda es un presente. Le doy un presente. Oye, te agarró sorpresa, plum, oh, de repente no lo estás esperando por algo que dijiste. Me dale a Manuel, no sé, este presente. No, toma, Manuel. Ay, para mí, hermano. Sí, hermano, ese es para usted. Ay, gracias. Una ofrenda también es un presente. Una ofrenda es un obsequio. Pero una ofrenda también puede ser un tributo. Y este asunto de tributo se le da generalmente a los gobiernos o a los reyes. Normalmente en la antigüedad se le pagaba tributos. O sea, una cantidad determinada al gobierno que tenía el control allí, ya sea local o invasor. El gobierno, por ejemplo, nosotros pagamos tributos aquí. ¿Cuántos pagan tributos aquí? ¿No saben que pagan tributo? ¿Saben que pagan tributo ustedes? El IVA. El IVA. ¿Se acuerdan del IVA? Bueno, el IVA, ese es el tributo. 12.5, ¿sí? Está el impuesto ahorita, el tributo. Entonces, usted paga un tributo. ¿Sabía eso, sí? Cada vez que usted va a comprar, a usted le ponen allí más IVA, le dicen. Pero yo vi que el precio era este, pero más IVA. Más IVA. O sea, un tributo que usted paga, pues, al Estado venezolano para retribuírselo al pueblo. Ese es el concepto, pues, canalizarlo y distribuírselo al pueblo, ya sea otra cosa como lo hace. Pero una ofrenda puede ser un tributo. ¿Cómo? Bueno, la persona que paga tributos toma algo especial, algo, hablando de dinero, porque está agradecido y va y paga un tributo especial, un tributo. Ese no le correspondía a esa persona, simplemente lo quiso pagar, lo quiso dar, un tributo, eso. Agradecido da el tributo. Eso es una ofrenda también, un tributo, algo especial. Pero entienda que cada acción del ser tiene un efecto. La cuestión es cómo nosotros hacemos esto. Yo voy a invitarle que abra su Biblia en el libro de Levítico, capítulo 1, verso 3. Vamos a tomar algunas escrituras para corroborar lo que estamos planteando en esta mañana de hoy. Dice la palabra de Dios en el poderoso nombre de nuestro Señor Jesús. Levítico capítulo 1, verso 3. ¿Cómo está mi hermano querido? Gracias, la ofrenda. Estamos hablando hoy de la ofrenda. Dice la escritura: si su ofrenda es un holocausto vacuno, ofrecerá un macho sin defecto, lo ofrecerá a la puerta del tabernáculo de reunión para que sea aceptado por Jehová. Será sin defecto. Entonces, una de las cualidades que debe de tener la ofrenda es que sea sin defecto. Jesucristo se ofreció como ofrenda, olor fragante, sin defecto. Se ofreció Jesús. Esa es la palabra de Dios en la carta del apóstol a los Efesios, en el capítulo 5, en el verso 2, dice: Jesús se ofreció como ofrenda, olor fragante. O sea, dio un regalo, se dio como regalo, se dio como un tributo. Por eso es que la ofrenda puede ser un tributo, porque paga, Jesús pagó. Se ofreció ante Dios como una ofrenda. O sea, la ofrenda entonces tiene un carácter sumamente importante, valioso y glorioso en la Biblia, en la palabra de Dios. Pero decimos que eso tiene un efecto. ¿Qué es un efecto? ¿Qué es? ¿Qué, cuando hablamos de efecto de las cosas, efecto tiene que ver con resultado, o sea, va a generar un resultado, una trascendencia, una impresión o un fruto. La ofrenda, el efecto que ella causa, una impresión. ¡Ay, qué bonita! Me encanta, me gusta. ¿Ves? Sí, cuando te regalaron algo que te gustó, María. Te regalaron algo que te gustó un día. Gracias. Para mí. Seguro. Casi que dice, yo no me lo merezco, pero para mí. Ay, gracias. A mí me han dado obsequios en muchas ocasiones. Entonces uno se queda así. Ah, causa un efecto de una impresión en el rostro. Se le pone la cara así y los ojos le brillan así. Ay, alegre, qué contento. Aquí tiene este millón, Joseito. ¡Ah! De Fuertes. Bolívares Fuertes. ¿Se refiere a Bolívares Fuertes?
1: Sí.
0: Ah, algunos se desmayan. Sí, se desmayan. La impresión que causa eso, el efecto que causa eso a la vida. Hasta se desmaya, gente que se desmaya, que le dicen que le dieron una ofrenda, una cosa grande. Bueno, pues. Ese es un efecto, el efecto que causa de impresión, resultado, trascendencia y fruto. Causa este asunto. Ahora, usted cuando ofrenda, y lo que quiero que usted aprenda en este día de hoy, cuando usted ofrenda, ¿sabía usted que su ofrenda causa un efecto? Así como estoy diciéndole que cuando usted da algo, pues causa un efecto. La ofrenda suya va a causar un efecto. Por eso usted necesita aprender. Si usted no sabe cómo ofrendar, pues simplemente usted va a continuar en la condición de limosna, de dar allí lo que le quedó. A ver qué me quedó por aquí, a ver. Ah, sí. Ah, sí. Eso fue de la sardina que compré. ¿Cuánto quedaron aquí? Quedaron 3 reales. Doy 1 real y me queda todavía 1 bolívar acá. Uf, tengo para la ofrenda, pues.

tienes para la ofrenda? ¿Estás ofrendando realmente? En el contexto de lo que intentamos enseñarle en este día de hoy, ¿tendrá alguno de los conceptos que hemos dicho? Es un sacrificio, es un regalo, es un presente, es un tributo especial, es un obsequio. ¿Qué es lo que estás haciendo? Porque la ofrenda no es otra cosa que eso que le estoy diciendo. No hay tal cosa como creer que la ofrenda es lo que me sobre a mí, es lo que me quedó, la bagatela que me quedó ahí. Eso. Le estoy diciendo que originalmente eso es lo que nos enseñaron. Pero eso no es, porque la ofrenda tiene un efecto. Cuando Abel, en el libro de Génesis, capítulo 4, verso 4, Abel fue a ofrecer su ofrenda, él escogió lo mejor que tenía de sus ovejitas. Y inmediatamente se activó el efecto de la ofrenda de él. Causó un efecto, ¿ves? Sucede que también Caín presenta su ofrenda y también causó un efecto. En este caso causó un efecto en Dios. ¿Qué fue lo que sintió Dios o el efecto que le causó la ofrenda de Abel? ¿Ah? Oye, mira, cuando vio la ofrenda de Abel, dice que Dios dijo: calidad de ofrenda, qué bonito, ¿eh? Gracias por darme esa ofrenda. Dios se la merece. Pero que Dios le causó un efecto, le agradó. Diga conmigo: a Dios le agradó. Pregunto: ¿le agradará a Dios mi ofrenda? No me responda, no me responda, no me diga nada. A Dios le agradó la ofrenda de Abel. Ese es un efecto, hermano. Ese es uno de los efectos que va causando aquí esa ofrenda, la ofrenda que le agrada a Dios. Dios dice: oye, qué bien. ¿Ah? Dios le causa un efecto a la ofrenda. Cuando usted da una ofrenda a alguien, a una persona, igualmente le causa un efecto. Un efecto. Suple su necesidad, paga la deuda que tenía, ayuda a esto, hace lo que resuelve el problema del terreno, porque usted está ofrendando, usted está dando. Ya sea que se maneje como una especie de tributo. Una especie de tributo es un monto específico allí. Vas. Aquí estamos como para saldar esta deuda. Aquí casi que tenemos un tributo. Algunos hermanos que decidieron aceptar. Pero el asunto está: si usted realmente lo quiere hacer bien, bien. Si usted siente hacerlo en su corazón, usted necesita hacerlo. En el libro de Malaquías, Dios habla de la ofrenda. Y Dios en ese libro plantea una situación. Dice que la persona que no ofrenda, que no lo hace, Dios le dice que es un maldito, y es maldito. Maldito, maldito. Yo le repito, estoy tratando de enfocar que usted entienda lo que implica una ofrenda. Una ofrenda para Dios. Nosotros intentamos sacar a la gente de ese contexto de maldición, porque cuando tú vienes a dar una ofrenda a Dios que no está acorde con Él, no está acorde con la investidura de Dios, pues eso es para Dios. El efecto que causa en Él es tristeza, es que te va a despreciar, tal cual hizo con Caín. Habían dos ofrendas, pero Dios no aceptó una y sí aceptó la otra. Si no ofrendas, maldito, maldito. Dos veces maldito. Aquí estamos como el indio, pues. Ustedes saben la historia del indio. Al indio le dijeron: indio, si corres, te meto un tiro. Y si te paras, te mato. A ver, ¿por dónde coge usted? Maldito sois con maldición. Si no me ofrendas, si no me ofrendas. Si tú eres un hijo de Dios, yo quiero decirte que tú y yo necesitamos ofrendarle a Dios, tributo a Dios. Por eso, tratando de sacar ese concepto, esa idea de dar una bagatela, lo que sea, en la ofrenda, hemos dividido la ofrenda acá. Decimos: vamos a poner un espacio para los hermanos que quieran contribuir.
O sea, los 3 reales que te quedaron de la sardina, los deja ahí. Bueno, eso no es ofrenda, pero como es parte de una cultura, un asunto terrible, un asunto cultural, pues prácticamente. O sea, la ofrenda no existe culturalmente hablando en la iglesia. De la iglesia siempre da, yo digo, bueno, como es un asunto cultural y no podemos, hasta ahora no hemos podido erradicar eso, bueno, vamos a hacer una subdivisión. ¿Por qué? Porque no queremos que la iglesia caiga en un estado de maldición y de desprecio o de disgusto para con relación a su ofrenda. Entonces le decimos, aquí puede colocar su contribución. ¿Qué es la contribución? Bueno, esa monedita, esos billetes que ni usted ni los miró, no los observó. Recuerda, la mujer siempre dice que usted escoja el billete, usted mire, porque es una ofrenda a Dios. Dios quiere que usted ofrenda, pero que usted sepa ofrendar. Yo quiero que esta mañana de hoy usted, que me escucha, usted aprenda a ofrendar. Usted no puede llegar a su iglesia y decir que usted está ofrendando, ni siquiera está, mira lo que está dando, no sabe lo que está dando. Agarró lo que aquí metió la mano y agarró cualquier cosa ahí y la metió allá en el lugar donde se colocan las ofrendas. Usted no supo qué fue lo que dio. No está ofrendando con el entendimiento, no entiende lo que está haciendo. Dios le dice que debe ofrendar lo mejor. Dios dio a su amado hijo y su hijo se ofreció a sí mismo como ofrenda, olor grato a Dios. Hay condiciones inclusive para dar la ofrenda. Si tú tienes un conflicto con alguien, caramba, la escritura te recomienda que no ofrendes. Detente, resuelve el problema con tu hermano primero y después ven y ofrenda. Porque tiene una relación con la vida íntima del ser del hombre, la ofrenda a Dios. Porque eso va a causar un efecto en él, para bendición o para maldición. Es un efecto positivo o un efecto negativo. ¿Qué es lo que usted quiere? Usted quiere que Dios le bendiga, pero es que yo ofrendo, hermano, pero no sé qué es lo que pasa. Bueno, tienes un problema. Es que no es que te pares y vengas y des, así simplemente, con liviandad. No, es que pongas en tu corazón y entiendas lo que tú estás haciendo. Que verifique, esté atento. ¿Usted cree que, por ejemplo, en el caso de este muchacho que fue a la ofrenda, él tuvo que chequear su ovejita? La ovejita por aquí está, no tiene casquera, no está moquillosa, no tiene una peladura acá, no tiene eso. Él la revisó. Yo estoy tratando de decirle que usted necesita eso, porque el asunto, que el efecto glorioso de eso es que Dios quiere bendecirle a usted. Si usted sigue continuando en esa posición, bueno, no sé. Fíjese usted, aquí hay una escritura que yo quiero compartir con usted en esta mañana de hoy. Se encuentra en el libro de los Hechos. En esta escritura hay unas palabras tremendas. Libro de los Hechos. El efecto que tiene este asunto. Maravilloso. Libro de los Hechos, capítulo 10, verso 1 al 4. Tiene unas palabras acá que yo estuve definiendo estas palabras. Dice: había en Cesarea un hombre llamado Cornelio, centurión de la compañía llamada la Italiana. Centurión, un tipo que era lo más probable romano, por ser centurión. No era judío. Dice: piadoso y temeroso de Dios con toda su casa. Nosotros hemos estudiado en otros momentos de que la iglesia de Jesucristo es iglesia, la que se inicia es una iglesia judía. Y los israelitas, ellos invitaban a otros que no fuesen judíos a que se convirtieran a la religión judía, ya fuese fariseo o saduceo o cualquier otra de las religiones que imperaban en aquellos tiempos. O sea, hacían proselitismo, como nosotros llamamos aquí evangelizar, pues judaizar se llamaba ya, judaizar. O sea, ellos hacían eso. Este tipo, este hombre, por lo que podemos ver en la escritura, era ese tipo de gente que
había recibido la enseñanza de los judíos, o sea, creía en Jehová, Dios de los ejércitos, creador del cielo y de la tierra, del mar y de todo lo que en ellos hay, Dios de Abraham, Dios de Isaac, Dios de Jacob, ese Dios maravilloso, él creía en ese Dios. Este hombre, Cornelio, él creía en Dios, había aprendido a conocer a ese Dios. Y les he dicho que una de las cosas maravillosas que yo puedo observar en el pueblo judío es que ellos no anda gente miserable y pobre por allí pasando necesidades, Manuel, porque es un pueblo que aprendió lo que es la cooperación, la ayuda, la ofrenda. Ellos saben eso, aprendieron eso, pues, y se ayudan entre sí. Si usted ve que los judíos todos tienen plata, porque tú estás falta real, tú vas donde un judío y te ayuda. Tú vas donde un hermano acá que tiene real y dice, bueno, yo te cobro a ti el 8% barato, el 10%, el 20%. Te va a decir, son creyentes. Yo respeto eso, pero yo no estoy de acuerdo con eso. No debes de cobrar intereses. A tus hermanos no. Y yo creo que a nadie. Pero, y por eso yo le he dicho a los hermanos acá, y yo digo públicamente hoy, no se endeude con intereses. Eso es una maldición, oye, porque Dios aborrece eso. Si alguien le quiere prestar dinero a usted y le dice con el 8%, no, yo no, gracias. Me lo puede prestar y yo se lo pago como pueda. Así sí. Yo pongo mis condiciones para yo, si usted quiere ayudarme de verdad, permítame, pues présteme el dinero, pero por favor. Yo le digo a esta iglesia, si usted se endeuda, escúcheme bien. Si usted se endeuda pagando intereses, usted está violando una orden mía. No se endeude con intereses. Yo le estoy pidiendo eso. No haga eso. Eso es una maldición. Si usted hace eso, usted se va a meter en un problema. Se lo estoy diciendo hoy. Pregúntenle a algunos hermanos que Dios los ha librado ya de esa situación. Pero qué carga, qué cosa más horripilante. Eso es horrible, hermano. No terminas, te endeudas y te ahorca. Y el que tú te cobra y te va a cobrar y te cobra y me paga porque me paga. Te presiona, una presión. No duermes. Hay un amigo que decía que le salía caspa, pues. Una presión horrible, hermano. No haga eso. Créale a Dios y Dios va a proveerle. No se endeude con intereses. Yo le estoy diciendo que no se endeude. Es más, trate de no deber. Pero si usted va a deber, débale a alguien que sea consciente. Que por favor, no lo presione. Que le diga, yo te quiero ayudar, porque es una forma de ayudar. El pueblo judío se presta, ellos se prestan, mira, pero un amor. Yo, aquí está, y cero interés, a sus hermanos no. Cuando él tiene, mire, y es que produce, porque como es, ahí no hay malicia en esa. Cuando ayuda al otro, no hay malicia, sino que te presto. Ni de uno ni del otro. Porque tú me prestas a mi Manuel y después. Y entonces, no. Cuando estoy bien, prosperado, ni te veo, pues. No es así. Cuando estoy bien y prosperado, pues va a llegar el momento, porque la prosperidad va a llegar porque tú tienes un corazón puro, quieres hacerlo. ¿Entiendes? Entonces, el pueblo judío, usted sabe que es un pueblo próspero. Próspero. Porque se ayudan, hermanos, se ayudan. La gente, ellos están ayudándose. El problema es de nosotros, es cultural, que no nos gusta ayudarnos. Es más, quiero que me ayuden a mí. Ayúdenme. Y yo no voy a ayudarlo a usted. Este hombre del que les hablo acá, él se había convertido al judaísmo. Bueno, entendió todas esas cosas de los judíos. Y una de las cosas, pero interesantísimo, dice, piadoso y temeroso de Dios con toda su casa, y que hacía muchas limosnas al pueblo y oraba siempre a Dios. Esa palabra, limosna. Limosna, fíjese usted, la palabra limosna primero tiene una reacción, es compasión, no miseria. O sea, la palabra limosna, cuando usted la busca en este contexto, en el griego, cuando usted investiga, la palabra limosna, esta palabra limosna, en el griego, es una acción en el corazón del hombre que tiene compasión. No es una monedita, la locha esa no es la limosna que daba Cornelio, no. Primero está en su corazón, compasión. En beneficencia ejercida hacia los más necesitados.
Esa es la definición que se le da a esta palabra: compasión en beneficencia ejercida hacia los más necesitados. Y este asunto de beneficencia tiene que ver con filantropía. ¿Cuánto había escuchado esa palabra? Ese hombre es un filantrópico. Oye usted. Bueno, es un tipo que le gusta dar, pues. Sí, hay gente que tiene mucha plata. Y de repente esos tipos que tienen real dicen: no, ese es un filántropo. Y dice: ¿será que andas cortando cilantro por ahí? Anda contando monte. cilantro. ¿Qué será? No, no. Es una palabra que se utiliza fina para la gente que tiene plata y da. No le dicen un dadivoso, no, le dicen eso. Practica la filantropía. Ese hombre practica la filantropía. O sea, el ayudar a los demás. El ser como una especie de beneficencia para los demás. Filantropía. Tiene que ver con humanidad, tiene que ver con caridad y tiene que ver con misericordia. El individuo como tal, el filántropo, tiene que ver con un benefactor. Fíjese usted por dónde va la palabra limosna: benefactor, ¿verdad? Protector, magnánimo, generoso, humanitario y caritativo. Protector, limosna, ¿cómo lo ve usted? Pero y limosna no es, viene de limosnero que anda con los calzones rotos y está: dame algo, una limosnita, por favor. No, no, tiene que ver con alguien. Escuche bien, amado hermano y querido amigo, usted que es una persona de Dios, porque es que hay personas que no son cristianas y practican la filantropía. Sí, hermanos, la practican. Compasión en beneficencia ejercida hacia los más necesitados. Esa es limosna. Es un sentimiento, pues. Más allá de una monedita. No, no es una monedita, es un sentimiento. ¿Ve usted cómo lo traduce el griego? La definición real de la limosna, pues. Y este individuo practicaba en muchas limosnas. O sea, se convirtió en protector de gentes, en ayudador de gente. No, yo tengo limosnita. No, no, no, no. Una persona que te va a proteger es un tipo que tiene capacidad de protegerte, te da tu ayuda social, pues. Y este tipo tenía el poder económico para ejercer eso. Y nosotros, bueno, así como Cornelio, que daba muchas limosnas, yo también, yo así, dije, daba limosnas. Yo a veces cambio los billetes y doy limosnas. ¿Qué estás haciendo? Es que eso no es. El corazón es el que comienza. Allí es donde se gesta la limosna. No se gesta en una monedita, se gesta en el corazón. Porque la limosna tiene que ver con esa palabra, compasión. En lo que tiene que ver con sus conciudadanos, la limosna. Bueno, este hombre, dice la escritura, que era, hacía muchas limosnas al pueblo y oraba siempre a Dios. Muchas limosnas y oraba siempre a Dios. Hacía limosnas, donativos, ofrendas, beneficiaba a personas. ¿Qué le estoy diciendo? Que usted puede ofrendarle a alguien, pues, también. Una ofrenda, usted le da una ayuda a alguien, es una ofrenda. El asunto es que usted lo canalice y que entienda este negocio de Dios. Lo primero que usted tiene que entender, querido hermano, saber y estar claro, es que Dios no necesita nada suyo. Aló. Dios no necesita nada de usted, y menos pequeñas monedas y cositas allí, bagatelas de lo que le sobró del atún que compró. ¿Ah? Dios no necesita de eso. Ah, ah. Y el concepto de limosna, cuando manejamos limosna, ofrenda igual a limosna, es un sentimiento, hermano, de compasión. Por, en este caso, cuando es, hay que generar esa compasión hacia las necesidades. Usted vio, se compadeció acá, vio de repente a Andrés, sintió compasión de él en su corazón. Pero usted no le puede dar a Andrés si es una ofrenda. Recuerde que eso pasa porque Dios la mira, y es como si se la ofreciese a él. Jesús dijo: quien le dé un vaso de agua a uno de mis pequeñitos, a mí lo hizo.
Yo quiero que usted entienda hoy por qué estamos así, qué está pasando. A mí lo hizo. O sea, todo lo que haga, ya sea de palabra o de hecho, hacerlo en el nombre de Dios Padre para gloria de Jesucristo. Si tú vas a darle algo a Él, tú tienes que ver que Él es la representación de Cristo aquí en esta tierra. Pues es Él, pues. Él es el que tiene la necesidad. Dios no la tiene, pero como este asunto lo canaliza Dios, Dios es el que lo está canalizando, porque Dios es el que pone el sentimiento en tu corazón de eso, lo que es limosna, que es compasión. Te mueves a misericordia, a la palabra misericordia allí para con el que necesita. Entonces tú lo haces, te desprendes, tú le das lo mejor a Él. No le puedes dar lo que sobra, no puede ser, no puede ser. Tienes que darle, inclusive con una reacción sacrificial. No puedes hacerlo así como es, yo hago lo que sea. Y esto tiene un efecto. Esto tiene un efecto. Pues estamos diciendo el efecto de la ofrenda. Para efectos de este centurión, lo que hizo, sus limosnas, que no eran moneditas, sino darle protección a personas, ayudar a gente, causó un efecto. Dice la escritura acá, en el libro de Hechos. Escuche, hermano, el efecto. Este vio claramente en visión, como a la hora novena del día, que un ángel de Dios entraba donde él estaba y le decía: Cornelio. Él, mirándolo fijamente y atemorizado, dijo: ¿Qué es, Señor? Porque a veces te dice ángeles que no. Pues le presenta un ángel y se asusta. Porque los ángeles son majestuosos. Cornelio, ¿qué es, Señor? Le dijo. Atemorizado, así dice la Biblia aquí. O sea, tenía miedo, estaba atemorizado. Dice: tus oraciones y tus limosnas. Repito, no es esa monedita que le sobra. Eso es sentimiento del corazón, que sintió misericordia por el necesitado, por el desprotegido, por el que está sin nada. Sintió en su corazón: tus limosnas han subido para memoria delante de Dios. O sea que el efecto que causaron esa acción de las limosnas de este hombre repercutió para el canal de salvación, para él, para que conociera el autor de eterna salvación, a Cristo Jesús. Porque él no sabía de eso nada. Sabía de Dios y todo eso, y se portaba bien. Y los judíos, que les repito, sabían enseñar a todos los que se convertían al judaísmo a compartir, a dar, a ayudar al necesitado. Será parte de la vida del hombre allí. Sigue siendo en estos momentos la parte de ayuda de esta gente. Ayudan a los demás. Aquí cada quien por su lado, que cada quien agarre su arepa. ¿Cómo es que dicen por allá? Cada quien nace con su arepa bajo el brazo. Eso es nuestro dicho, eso es nuestra cultura. No agarramos para compartir. Fíjese usted lo glorioso de que es compartir, que usted va a encontrar en la Biblia a un muchachito que casi nadie. Yo predico un mensaje de él en una ocasión. Un muchacho, el muchacho que cargaba los panes y los peces en aquel cantidad de gente. La cantidad de panes y de peces que describe la Biblia no era solamente para él, pero la Biblia dice, no dice que andaba acompañado. Él llevó allí, muy prudente por cierto, llevó para él, y por si acaso a Manuel le daba hambre. Se le acercaba: oye, Manuel, ¿tú que estás comiendo un pescadito? ¿Tú me das un pescadito? Claro que sí, aquí, ¿qué pasa? Siéntate, vamos a compartir los dos. La condición de compartir. No, es mío, que nadie me vea aquí. Comiéndose el escondido por allá, que nadie lo vea. No quiere compartir con nadie. No, él no, él fue y llevó sus pancitos, sus pececitos. Y mira, yo tengo aquí, yo tengo panes y tengo peces. Pero ¿qué es esto para esa gran multitud? Dijeron los discípulos, y Jesús dijo: ¡Ja, ja, ja! Traédmelo acá. Porque el Señor quiere mostrar su gloria siempre con algo físico. Nosotros queremos que todo suceda sobrenatural y Él lo haga todo. No, hubo alguien que fue previsivo allí en aquel momento. Hubo alguien que quiso compartir. Hubo alguien que llevaba para sí y también llevaba para compartir una ofrenda para cualquiera que estuviera allí. Llevó algo que era de lo de Él, no era lo que le sobraba, de lo de Él. Y en ese momento, bendita gloria de Dios, presentó todo lo que tenía y lo ofreció como ofrenda a aquella gran multitud. Y Dios mostró su gloria. Bendito su nombre para siempre.
¿Lleva usted algo para compartir, para que Dios muestre su gloria? Ay, hermano, yo traje nada más para mí, solo para mí y para mis muchachos. Yo no traje para más nadie aquí. Yo estoy. Ese es el problema. Ese es el problema que nos está destruyendo en esta área de las finanzas a nosotros. No queremos compartir. Tenemos miedo a compartir. Tenemos miedo a ofrendar, hermano. A dar lo mejor. Es que tú tienes que dar lo mejor. Porque el mandamiento es que tú, cuando tú ofrendas, tienes que dar lo mejor. Tienes que escogerlo. Ya sea para una persona que se lo vayas a dar. O ya sea que lo quieras presentar delante del Dios eterno. Para su obra de allí en el alfolí. Tienes que hacer lo mejor. No lo que te sobra. Si tú pones eso, yo quiero que tú aprendas hoy. Porque si tú pones eso en tu corazón, Dios te va a bendecir. Dios se va a agradar de ti. Y cuando tú ayudes a otro, que lo haga, hágalo bien, hermano. Lo mejor. Y eso, algún día, Dios se va a acordar de lo que usted está haciendo. Dios va a estar observando lo que usted hace. Dice que Dios le echó memoria y se acordó. Dijo, ahora vamos a darle a este hombre salvación. Va a encontrar usted que es la persona a la cual Dios se revela así. Que no conocía de Jesús, conocía de Dios. Y el ángel le dice, fue un ángel quien le hable, mire, vamos a enviar para que busquen a alguien que te diga acerca de lo que yo estoy seguro que te va a agradar y tú quieres saber. Así es que este hombre, un centurión romano, seguro que sí, recibió a Pedro y la gloria de Dios se derramó en aquel lugar, porque él fue una persona dadivosa, porque dio de lo mejor, dio desde su corazón, en su ser interior, no había mezquindad. Hay un problema, hermanos, con esa condición mezquina, la cual nosotros, Dios quiere bendecirlo a usted y Dios quiere bendecirme a mí, pero usted y yo necesitamos dar con gozo, con alegría, con contentamiento. Y usted no tenga miedo de dar allí. Dios quiere que usted dé. Vamos a buscar unas escrituras acá. Dios quiere que tú des. Dios quiere que yo dé. Pero necesitamos dar con contentamiento, con alegría. Segunda Corintios, dice la escritura. La iglesia se prepara para dar. Aquí en Corintios capítulo 8 vamos a leer verso 16. Doy gracias a Dios que puso en el corazón de Tito la misma preocupación por vosotros, pues a la verdad recibió la exhortación. Tito, alguien lo exhortó, yo le estoy exhortando a usted hoy, pero estando también muy solícito por su propia voluntad partió para ir a vosotros, y enviamos juntamente con él al hermano cuya alabanza en el evangelio se oye por toda la iglesia. Y no solo esto, sino que también fue designado por la iglesia como compañero de nuestra peregrinación para llevar este donativo, esta ofrenda que es administrado por nosotros para gloria del Señor mismo y para demostrar vuestra buena voluntad. Evitamos así que nadie nos censure en cuanto a esta ofrenda abundante que administramos, procurando hacer las cosas honradamente, no solo delante del Señor, sino también delante de los hombres. Lo que se ve aquí es que enviaron un billete gordo. Sí, al punto que el apóstol lo describe aquí. Era tanto que había que administrarla, y eran ellos los que la administraban. A los que recibieron la ofrenda la administraban aquí para sus necesidades, para sus viajes, en fin, para esto. Pero el asunto está es la disposición que tuvieron para hacerla. ¿Qué disposición tiene usted cuando usted da? Hay disposición en dar. ¿Entiende usted que tiene que hacer lo mejor? ¿Entiende usted que Dios le está mirando? ¿Entiende usted que eso tiene un efecto? Dios se va a contentar, Dios se va a enojar, Dios se va a poner triste y va a decir que sinvergüenza. ¿Usted está entendiendo esto o usted está haciendo esto tal cual dice la escritura acá en el libro?
Pero esto digo, que el que siembra escasamente también segará escasamente, y el que siembra generosamente, generosamente segará. Pero cada uno, como propuso en su corazón, no con tristeza, ni por obligación, porque Dios ama. Ese es el efecto al dador alegre. Hay un efecto en Dios.

esa. Bueno, ¿qué vamos a hacer? Pues, pobrecito el pastor, tremenda deuda ahí. Vamos a ayudarlo, porque yo me pongo en la modelo y hay que ayudarlo, porque la verdad que es fuerte lo que te, la deuda es grande que agarró. Tiene que arreglar esa iglesia, tiene que, cuántos millones. Bueno, vamos a ayudarlo allí, porque para eso, pues, vamos a ayudarlo allí. Ni por necesidad, ni con tristeza, ni por necesidad. Ninguna de las dos son viables para Dios. Porque usted ve, hay una necesidad, ¿verdad? Pero eso no es lo que Dios quiere que tú veas. Dios lo que quiere que tú hagas es que tú veas que tú preparas tu regalo, tu tributo para Él. Y tú lo haces con alegría. Porque quieres darle una sorpresa, pues. Porque tú quieres que se diga, para mí. Sí, eso es para usted. ¡Wow! ¡Qué bonito! Gracias. Eso es lo que Dios quiere. Que usted le salga de su corazón. Señor, qué bueno, me has bendecido y yo voy a ofrendar. Voy a ofrendar, yo quiero dar esto para ti. Voy a apartar esto para ti. Cuando viene para acá usted, de lo que usted tiene, poquito o bastante, pero que usted lo aparte para su Señor. Te diga, Señor, esto es para ti. Que no lo apartó en su casa, pero llegó aquí y se acordó. Ay, Dios mío, la ofrenda. Y empieza a buscar allí, ¿verdad? De lo que usted tiene. Yo le estoy invitando a que usted cambie y que yo cambie. Busque en la casa. Ay, la ofrenda, ¿verdad? Yo veo la ofrenda. Una locha por aquí. No, esta está muy fea. Esto podría. Esto es medio. Oye, no tengo. No doy entonces. Ay, no dé. Ay, mira, aquí está este billetico. Ay, comienza la lucha allí, en la batalla. El billetico bonito, es el más bonito. Y es el más grandote. No lo dé tampoco entonces. Pero si usted lo ve, ay, aquí está este billete. Gracias, Señor, qué bueno. Yo quiero darlo, sí, para ti. Allí usted, en ese momento, en ese espacio. Por eso le recomendamos que usted no pase a ofrendar aquí. Vamos a colectar las ofrendas. Usted se para y dice, no, espere. Porque hay un tiempo, mientras la persona está ministrando acá, le está diciendo a usted, vamos a ofrendar, hermanos. Ahí está el lugar donde están los sobres. Ese es un espacio para que usted piense, usted reflexione, usted analice. Mire, hermano, ahí está. Entonces usted, vamos a ofrendar. Porque, bueno, la Biblia dice, y el Señor reprenderá por nosotros al devorador. ¿Y eso qué significa? El Señor reprenderá por nosotros al devorador. O sea, vamos a pensar, hay un devorador, algo que se come todo, devorador, que se traga todo. Ah, se traga todo, sí, se traga. Y se puede tragar también mi finanza. Ay, ¿dónde está ese devorador? Que no lo veo. Pero sí, hay un devorador por ahí que usted no lo ve, que le quiere devorar las finanzas suyas. Se las quiere tragar, las quiere aniquilar, quiere que usted quede pelado. Entonces Dios le dice, ¿cómo anda un devorador? Dame la ofrenda, dámela con alegría, dámela con contentamiento, no me la des con tristeza, no me la des por necesidad, hazlo con voluntad, con alegría, porque por ahí anda un devorador, y yo reprenderé por ti al devorador, y ese devorador tendrá que huir en el nombre de Jesucristo de Nazaret. Ponga eso en su corazón. Lo va a reprender. ¿Sabes qué es eso? Bicho, fuera de aquí. Suéltale el bolsillo a Manuelito. ¿Qué te pasa, chico? Fuera. En serio, así le va a decir. Fuera, ¿qué pasó, chico? Un solo lepe en la mano. Por aquí hacer algo. Te quedas quieto. ¿Qué te pasó, chico? Reprenderé por vosotros al devorador. ¿Te está entendiendo eso? O sea, él está diciendo que él se va a poner en medio de usted y del devorador. Me los como, le quito todo, lo dejo pelado, va a estar en la ruina. Y él dice, ¿cómo? ¿Que tú le vas? Oh, chico, ¿qué te pasa? ¡Te vas! ¡Fuera! Dios va a reprender por usted, dice su palabra, al devorador. Al devorador de la finanza, al que lo tiene a usted pelado. ¿Por qué usted está pelado? Porque el devorador le comió las finanzas. Le devoró, pues, las finanzas. Piense. Yo quiero que en esta mañana usted piense. Usted quiere que el Señor esté de su lado, al lado del bolsillo suyo aquí. Que cuando el devorador le dé un solo tate quieto, te me vas de aquí. Dios puede hacer eso por usted, porque lo dice en su palabra.

0: lo va a repeler, pues. Le va a decir, te vas. Y esa ofrenda, pequeña o grande, que usted dé, Él la va a multiplicar. La va a bendecir. Él lo ha prometido. Entonces dice, yo voy a abrir las ventanas de los cielos. Y yo voy a derramar. Él dice, va a derramar bendición hasta que sobreabunde. Pero usted y yo necesitamos aprender este negocio de Dios, de la ofrenda. Cuando vamos a dársela a alguien, crea, visualice en su corazón y en su mente, cuando usted da algo con alegría, que Dios, número uno, va a reprender, va a poner un obstáculo entre el devorador y usted. Te tiene que creer eso. Y segundo, cuando usted esté dando, yo sé que mi Señor se me para aquí al lado y va a reprender ese malicioso. Eso es uno. Y número dos, cuando usted dé, usted esté con las manos así esperando, porque Él dice, y abriré las ventanas de los cielos y derramaré bendición hasta que sobreabunde, te chorrea medida buena, apretada, remecida, rebosante, darán en vuestro regazo. Aleluya. Crea eso, por favor. Le pido que crea eso. Crea eso, es verdad. Oh, Jesús, si pudiéramos aceptar esa verdad eterna. Tal cual los judíos, no hubiese nadie arruinado aquí. Todos estuvieran bien. Tal cual los judíos, pudiéramos aprender de Dios a compartir, a dar con alegría, con contentamiento, sin miedos, porque Dios es el que ha prometido. Con eso te está dando una promesa gloriosa. Repito esto una vez más. Cuando usted vaya a ofrendar, escúcheme. Por favorcito, te va a ofrendar, ¿verdad? Te trajo acá. Gracias, Señor, por esto. Piense, Dios se me pone a mi lado. Se pone Dios de mi lado porque anda un devorador. Y Él lo va a repeler por mí. Porque es que ni siquiera me doy de cuenta cuando llega. Pero Él lo va a reprender por mí. Número dos, Él va a abrir sus ventanas y me va a bendecir. Hágalo con alegría. El principio escritural dice, si tú siembras escasamente, pues allí tres retoñitos, eso es lo que tú tienes, porque escasamente. Pero tú, cuando das y siembras y ofrenda abundantemente, caray, gloria a Dios, aleluya, vas a ver la abundancia por aquí, por allá, retoños y esto, y florece y fructifica, y lo ve, y sigue dando, y sigue fructificando, y sigue dando, y sigue fructificando, y sigue creciendo, y sigue fructificando, porque sigue sembrando, no cierras tu corazón, sigues dando, sigue allí, sigue acá, sigue allá, acullá, y aquello fructifica gloriosamente, porque viene de arriba. ¡Aleluya! ¡Oh, Dios mío! Esta gente aprendió eso, hermanos. Apréndalo usted. No crea que nadie le quiere quitar nada a usted. Yo no le quiero quitar nada a usted. Yo quiero que usted fructifique. Deje sus temores. Deje sus miedos. Tráigalo para el Señor. Dele a alguien que necesite. Haga esto. Y estoy seguro que su ofrenda, usted va a ver el efecto glorioso que va a tener para usted. Fructificará en gran abundancia. Se regocijará en gran abundancia. La felicidad tocará su corazón. El Dios eterno tiene ese principio en su reino. Él es el dador de la vida. Gloria, gloria sea su nombre. Su Hijo amado se ofrendó. Ofrenda, olor fragante ante su Padre. Sacrificio vivo para que usted y yo hoy seamos fruto de la gloria de su nombre. Usted, apláudale. Usted es fruto de la ofrenda de Jesús. Él se ofrendó, fructificó, fructificó. Cristo Jesús fructificó. Amén, amén, amén. Gloria al Señor. Aleluya, damos gloria a Dios. Amén, amén, aleluya. Ha vencido el devorador en el nombre de Jesús. Vaya y dé con alegría. Ya déjense de miedos y temores. Y comienza a ofrendar con entendimiento. Si usted ha escuchado esta palabra, yo le invito a que usted ore conmigo. Usted que es una persona dadivosa, y si escuchó hoy este mensaje, tal cual Cornelio, que era un hombre muy religioso, lo que hizo, llegó a la presencia de Dios. Tal vez hoy sintonizó usted la radio y esto ha tocado su vida. Quisiéramos orar por usted. ¿Quieren abrir su corazón a Jesús? Repita conmigo: Dios y Padre de nuestro Señor Jesucristo, en esta hora quiero ofrendarte mi corazón. Te ofrendo mi vida. Dígale a Dios: te ofrendo mi vida, te ofrendo mi corazón. Cámbiame, hazme la persona que tú quieres que yo sea. Hoy yo te recibo en mi corazón como mi Señor y como mi Salvador, y te imploro que la sangre de Jesucristo me limpie de todo pecado. Oh Padre Santo, muchísimas gracias por esta oportunidad. Aleluya. Amén. Permítame orar por usted, Padre, en el nombre de Jesús. Mire estas vidas, Dios eterno, que hoy han escuchado tu palabra y que se han ofrecido como ofrenda ante ti. Guárdales, bendíceles, prospérales, líbrales del mal, llénales de tu Espíritu Santo. Gracias, Señor, por las vidas que nos escuchan. Gracias por los fieles oyentes. Bendecimos, Señor, cada vida. Enviamos palabra de salud al que está enfermo, palabra de consuelo al que está triste, palabra de liberación al que está atado. Poderoso de Jesús. Gracias, Dios, porque tú nos amas. Bendito, bendito por siempre. Aleluya, aleluya. La gracia y la paz de nuestro Señor Jesucristo sea con cada uno de ustedes.
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0: Así es. Adoramos el nombre del Señor. El Señor es todo. Cuando usted conoce al Señor y usted se acerca a Él, se da cuenta de que todas las demás cosas son añadidura, pero que lo verdaderamente vale la pena es Dios. Amén. Así es. ¿Quieren cantar otra vez? Entonces, yo no soy la persona.
1: ¿Cuántos quieren escuchar a Juan?

Es bajo las alas, Señor, de tu favor y de tu misericordia que podemos adorarte, Señor. Sabiendo, Señor, que el corazón tuyo es amplio para con nosotros, Señor. Es a la luz de tu favor y de tu misericordia. Derramamos nuestra alma y desnudamos el corazón, Señor.

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0: llora en esta tarde que no hay nadie como tú. Nada se compara a ti cuando declaran eso en este día. Así es, Señor.
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que no vienes delante de Él a adorarle, a contemplar su hermosura? El Salmo 45 dice acerca de Jesús: eres el más hermoso de los hijos de los hombres. La gracia se derramó sobre tus labios. Contempla su hermosura y adórale.

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todo aquel que hoy quiera reconciliarse.

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1: Saludos a todos los hermanos, amigos que están hasta ahora en sintonía. Queremos llevar una palabra que pueda aclarar este asunto que tiene que ver con la ofrenda. Hoy, el tema, el efecto de la ofrenda. Yo quiero decirle a usted que toda acción tiene un efecto. Usted hace algo y eso va a causar un efecto. Si usted me lanza una piedra y me la pega en la cabeza, eso tiene un efecto, me hace un chichón. Ahora, lo que usted no sabe es qué es lo que puede pasar de aquí para allá, porque eso pudiera seguir generando efectos. Cada acción tiene un efecto. La ofrenda también tiene un efecto. Tal cual las cosas. Usted le dice a alguien algo y eso va a tener un efecto en su vida. Hacemos cosas en el mundo físico y esas cosas pudieran repercutir en el mundo espiritual. Pudieran repercutir en nuestro futuro inmediato o en nuestro futuro lejano, pero tiene un efecto. Lo que haces, lo que dices, tiene un efecto. Y la ofrenda, por supuesto, no se queda atrás. Yo quiero enseñarle hoy sobre la ofrenda y el efecto de la ofrenda, porque generalmente esto se hace con mucha liviandad. La ofrenda es. Ya la ofrenda, pues. ¿Qué aprendimos nosotros con la ofrenda? La ofrenda es como una limosna, pues. Porque así me enseñaron a mí. La limosna, la ofrenda, sí. ¿Qué es la limosna? Bueno, la limosna, si embarcamos en ese contexto de limosna, bueno, limosna, limosnero. Limosnero es alguien que pide y se le da cualquier cosita ahí, pues. Para resuelve ahí, pues. A veces ni siquiera llega a resuelve. Es una detallito allí para que él no me moleste. Fíjese usted, para que él no me moleste. Vamos a recoger la limosna, se decía antiguamente. Pero la limosna, cualquier cosa que se pueda recoger. Ahora, cuando hablamos de ofrenda, ofrenda tiene que ver con sacrificio, hermano querido. Cuando hablamos de ofrenda, tiene que ver con sacrificio. Sacrificio de víctimas, animalitos, o una acción que lleva consigo un sacrificio. Esta palabra sacrificio implica a veces dolor y un poco de incomodidad. Usted no va a hacer algo y dice, ay, yo hice un sacrificio, hermano. Por ejemplo, hice un sacrificio por llegar aquí. Le dice alguien. De repente puede ser un sacrificio para él, o a lo mejor no. Pero hay cosas que sí son muy sacrificadas, y ese asunto de sacrificio implica dificultad. O sea, que usted no lo hace así todo, y tiene ese grado de dificultad. Bueno, la ofrenda tiene esa tendencia. Cuando se hablaba de ofrenda antiguamente, se hablaba de un acto de sacrificio, un animal. Ofrenda también es un regalo. Ofrenda. Ahora, la tendencia cuando se va a hacer un regalo o un obsequio es tratar de que el regalo quede bien calidad, pues, bien envueltito. Ay, yo voy a comprarme una bolsita de esas que ven. Hay unas bien lindas que hay por allá. Y el papel de regalo, muéstreme uno. No, ese no me gusta. Yo creo que ese no le gusta a él o a ella. Yo creo que mejor este. Ay, este se ve lindo. Vamos a. Y el lacito y la tarjeta y lo que le voy a escribir y lo que voy a comprar, el contenido importante. Algo que le agrade. Yo quisiera que, escúchale, que cuando yo le dé algo a Ezequiel, él diga, ay, gracias, qué bueno. Qué calidad. Gracias que me di.
2: Entonces, una ofrenda también es un regalo. Una ofrenda es un presente. Le doy un presente. Oye, te agarró sorpresa. ¡Plum! ¡Ah! De repente no lo estás esperando por algo que dijiste. Me dale a Manuel, no sé, este presente. No, toma, Manuel. Ay, es para mí, hermano. Sí, hermano, ese es para usted. Ay, gracias. Una ofrenda también es un presente. Una ofrenda es un obsequio. Pero una ofrenda también puede ser un tributo. Y este asunto de tributo se le da generalmente a los gobiernos o a los reyes. Normalmente en la antigüedad se le pagaba tributos, o sea, una cantidad determinada al gobierno que tenía el control allí, ya sea local o invasor. El gobierno, por ejemplo, nosotros pagamos tributos aquí. ¿Cuántos pagan tributos aquí? ¿No saben que pagan tributos? ¿Saben que pagan tributos ustedes? El IVA. El IVA. ¿Se acuerdan del IVA? Bueno, el IVA, ese es el tributo. 12.5, ¿sí? Está el impuesto ahorita, el tributo. Entonces, usted paga un tributo. ¿Sabía eso, sí? Cada vez que usted va a comprar, a usted le ponen allí más IVA, le dicen. Pero yo vi que el precio era este, pero más IVA. Más IVA. O sea, un tributo que usted paga, pues, al Estado venezolano. Para retribuírselo al pueblo, ese es el concepto, pues. Canalizarlo y retribuírselo al pueblo. Ya sea otra cosa, como lo hace. Pero una ofrenda puede ser un tributo. ¿Cómo? Bueno, la persona que paga tributos toma algo especial. Algo, hablando de dinero, porque está agradecido. Y va y paga un tributo especial, un tributo. Ese no le correspondía a esa persona. Simplemente lo quiso pagar, lo quiso dar. Un tributo, eso. Agradecido, da el tributo. Eso es una ofrenda también, un tributo. Algo especial. Pero entienda que cada acción del ser tiene un efecto. La cuestión es cómo nosotros hacemos esto. Yo voy a invitarle que abra su Biblia en el libro de Levítico, capítulo 1, verso 3. Vamos a tomar algunas escrituras para corroborar lo que estamos planteando en esta mañana de hoy. Dice la palabra de Dios en el poderoso nombre de nuestro Señor Jesús. Levítico, capítulo 1, verso 3. ¿Cómo está mi hermano querido? Salud. Salud. Gracias, la ofrenda. Estamos hablando hoy de la ofrenda. Dice la escritura: si su ofrenda es un holocausto vacuno, ofrecerá un macho sin defecto, lo ofrecerá a la puerta del tabernáculo de reunión para que sea aceptado por Jehová. Será sin defecto. Entonces, una de las cualidades que debe de tener la ofrenda es que sea sin defecto. Jesucristo se ofreció como ofrenda, olor fragante, sin defecto. Se ofreció Jesús. Esa es la palabra de Dios en la carta del apóstol a los Efesios, en el capítulo 5. En el verso 2 dice: Jesús se ofreció como ofrenda, olor fragante. O sea, dio un regalo, se dio como regalo, se dio como un tributo. Por eso es que la ofrenda puede ser un tributo, porque paga, paga. Jesús pagó, se ofreció ante Dios como una ofrenda. O sea, la ofrenda entonces tiene un carácter sumamente importante, valioso y glorioso en la Biblia, en la palabra de Dios. Pero decimos que eso tiene un efecto. ¿Qué es el efecto? ¿Qué es? Que cuando hablamos de efecto de las cosas, efecto tiene que ver con resultado, o sea, va a generar un resultado, una trascendencia, una impresión o un fruto. La ofrenda, el efecto que ella causa, una impresión. ¡Ay, qué bonito! Me encanta, me encanta, me gusta, me gusta, me gusta. ¿Ves? Sí, cuando te regalaron algo que te gustó, María. Te regalaron algo que te gustó un día. Gracias. Para mí. Seguro. Casi que dice, yo no me lo merezco, pero para mí. Ay, gracias. A mí me han dado obsequios en muchas ocasiones. Entonces uno se queda así. Ah, causa un efecto de impresión en el rostro. Se le pone la cara así y los ojos le brillan así. Ay, alegre, qué contento. Ay, aquí tiene este millón, Joseito. Ah, de Fuertes. Bolívares Fuertes. ¿Se refiere a Bolívares Fuertes?
3: Sí.
2: Ah, algunos se desmayan. Sí, se desmayan. La impresión que causa eso, el efecto que causa eso a la vida, hasta se desmaya, gente que se desmaya, que le dice que le dieron una ofrenda, una cosa grande. Bueno, pues, eso es un efecto. El efecto que causa la impresión. Resultado, trascendencia y fruto. Causa este asunto. Ahora, usted cuando ofrenda.

Y lo que quiero que usted aprenda en este día de hoy. Cuando usted ofrenda, ¿sabía usted que su ofrenda causa un efecto? Así como estoy diciéndole que cuando usted da algo, pues causa un efecto. La ofrenda suya va a causar un efecto. Por eso usted necesita aprender. Si usted no sabe cómo ofrendar, pues simplemente usted va a continuar en la condición de limosna. De dar allí lo que le quedó. A ver qué me quedó por aquí. A ver. Ah, sí. Ah, sí. Eso fue de la sardina que compré. ¿Cuánto quedaron aquí? Quedaron 3 reales. Soy un real y me queda todavía un bolívar acá. Uf, tengo para la ofrenda, pues. ¿Tienes para la ofrenda? ¿Estás ofrendando realmente? En el contexto de lo que intentamos enseñarle en este día de hoy, ¿tendrá alguno de los conceptos que hemos dicho? Es un sacrificio, es un regalo, es un presente, es un tributo especial, es un obsequio. ¿Qué es lo que estás haciendo? Porque la ofrenda no es otra cosa que eso que le estoy diciendo. No hay tal cosa como creer que la ofrenda es lo que me sobre a mí, es lo que me quedó, la bagatela que me quedó ahí. Eso le estoy diciendo, que originalmente eso es lo que nos enseñaron. Pero eso no es, porque la ofrenda tiene un efecto. Cuando Abel, en el libro de Génesis, capítulo 4, verso 4, Abel fue a ofrecer su ofrenda, él escogió lo mejor que tenía de sus ovejitas. Y inmediatamente se activó el efecto de la ofrenda de él. Causó un efecto, ¿ves? Sucede que también Caín presenta su ofrenda y también causó un efecto. En este caso causó un efecto en Dios. ¿Qué fue lo que sintió Dios, o el efecto que le causó la ofrenda de Abel? ¿Ah? Oye, mira, cuando vio la ofrenda de Abel, dice que Dios dijo: calidad de ofrenda, qué bonito, ¿eh? Gracias por darme esa ofrenda. Dios se la merece. Pero que Dios le causó un efecto, le agradó. Diga conmigo: a Dios le agradó. Pregunto: ¿le agradará a Dios mi ofrenda? No me responda, no me diga nada. A Dios le agradó la ofrenda de Abel. Ese es un efecto, hermano. Ese es uno de los efectos que va causando aquí esa ofrenda, la ofrenda que tú, le agrada a Dios. Dios dice: oye, qué bien. ¿Ah? Dios le causa un efecto a la ofrenda. Cuando usted da una ofrenda a alguien, a una persona, igualmente le causa un efecto. Un efecto. Suple su necesidad, paga la deuda que tenía, ayuda a esto, hace lo que resuelve el problema del terreno, porque usted está ofrendando, usted está dando. Ya sea que se maneje como una especie de tributo. Una especie de tributo es un monto específico allí. Vas. Aquí estamos como para saldar esta deuda. Aquí casi que tenemos un tributo. Algunos hermanos que decidieron aceptar. Pero el asunto está: si usted realmente lo quiere hacer bien. Bien. Si usted siente hacerlo en su corazón. Usted necesita hacerlo. En el libro de Malaquías, Dios habla de la ofrenda. Y Dios en ese libro plantea una situación. Dice que la persona que no ofrenda, que no lo hace, Dios le dice que es un maldito, y es maldito. Maldito, maldito. Yo le repito, estoy tratando de enfocar que usted entienda lo que implica una ofrenda. Una ofrenda para Dios. Nosotros intentamos sacar a la gente de ese contexto de maldición, porque cuando tú vienes a dar una ofrenda a Dios que no está acorde con Él, no está acorde con la investidura de Dios, pues eso es para Dios. El efecto que causa en Él es tristeza, es que te va a despreciar, tal cual hizo con Caín. Habían dos ofrendas, pero Dios no aceptó una y sí aceptó la otra. Si no ofrendas, maldito, maldito. Dos veces maldito. Aquí estamos como el indio, pues. Ustedes saben la historia del indio. Al indio le dijeron: indio, si corres, te
te meto un tiro. Y si te paras, te mato. A ver, ¿dónde coge usted? Maldito sois con maldición. Si no me ofrendas, si no me ofrendas. Si tú eres un hijo de Dios, yo quiero decirte que tú y yo necesitamos ofrendar, ofrendarle a Dios, tributo a Dios. Por eso, tratando de sacar ese concepto, esa idea de dar una bagatela, lo que sea, en la ofrenda, hemos dividido la ofrenda acá, decimos, vamos a poner un espacio para los hermanos que quieran contribuir. O sea, los tres reales que te quedaron de la sardina, los deja ahí. Bueno, eso no es ofrenda, pero como es parte de una cultura, un asunto terrible, un asunto cultural, pues prácticamente. O sea, la ofrenda no existe culturalmente hablando en la iglesia. De la iglesia siempre da, yo digo, bueno, como es un asunto cultural y no podemos, hasta ahora no hemos podido erradicar eso, bueno, vamos a hacer una subdivisión. ¿Por qué? Porque no queremos que la iglesia caiga en un estado de maldición y de desprecio o de disgusto para con relación a su ofrenda. Entonces le decimos, aquí puede colocar su contribución. ¿Qué es la contribución? Bueno, esa monedita, esos billetes que ni usted ni los miró, no los observó. Recuerda, la mujer siempre dice que usted escoja el billete, usted mire, porque es una ofrenda a Dios. Dios quiere que usted ofrenda, pero que usted sepa ofrendar. Yo quiero que en esta mañana de hoy usted, que me escucha, usted aprenda a ofrendar. Usted no puede llegar a su iglesia y decir que usted está ofrendando, ni siquiera está, mira lo que está dando, no sabe lo que está dando. Agarró lo que aquí metió la mano y agarró cualquier cosa ahí y la metió allá en el lugar donde se colocan las ofrendas. Usted no supo qué fue lo que dio. No está ofrendando con el entendimiento, no entiende lo que está haciendo. Dios le dice que debe ofrendar lo mejor. Dios dio a su amado hijo, y su hijo se ofreció a sí mismo como ofrenda, olor grato a Dios. Hay condiciones inclusive para dar la ofrenda. Si tú tienes un conflicto con alguien, caramba, la escritura te recomienda que no ofrendes. Detente, resuelve el problema con tu hermano primero y después ven y ofrenda. Porque tiene una relación con la vida íntima del ser del hombre, la ofrenda a Dios. Porque eso va a causar un efecto en él, para bendición o para maldición. Es un efecto positivo o un efecto negativo. ¿Qué es lo que usted quiere? ¿Usted quiere que Dios le bendiga? Pero es que yo ofrendo, hermano, pero no sé qué es lo que pasa. Bueno, tienes un problema. Es que no es que te pares y vengas y des así simplemente, con liviandad. No, es que pongas en tu corazón y entiendas lo que tú estás haciendo. Que verifique, estés atento. ¿Usted cree que, por ejemplo, en el caso de este muchacho que fue a la ofrenda, él tuvo que chequear su ovejita? La ovejita por aquí está, no tiene casquera, no está moquillosa, no tiene una peladura acá. No tiene eso. Él la revisó. Yo estoy tratando de decirle que usted necesita eso. Porque el asunto, que el efecto glorioso de eso es que Dios quiere bendecirle a usted. Si usted sigue continuando en esa posición, bueno, no sé. Fíjese usted, aquí hay una escritura que yo quiero compartir con usted en esta mañana de hoy. Se encuentra en el libro de los Hechos. En esta escritura hay unas palabras tremendas. Libro de los Hechos. El efecto que tiene este asunto. Maravilloso. Libro de los Hechos, capítulo 10, verso 1 al 4. Tiene unas palabras acá que yo estuve definiendo estas palabras. Dice, había en Cesarea un hombre llamado Cornelio, centurión de la compañía llamada la Italiana. Centurión, un tipo que era lo más probable romano, por ser centurión. No era judío. Dice, piadoso y temeroso de Dios con toda su casa. Nosotros hemos estudiado en otros momentos de que la iglesia de Jesucristo es iglesia, la que se inicia es una iglesia judía. Y los israelitas
ellos invitaban a otros que no fuesen judíos a que se convirtieran a la religión judía, ya fuese fariseo o saduceo o cualquier otra de las religiones que imperaban en aquellos tiempos. O sea, hacían proselitismo, como nosotros llamamos aquí evangelizar, pues judaizar se llamaba ya, judaizar. O sea, ellos hacían eso. Este tipo, este hombre, por lo que podemos ver en la escritura, era ese tipo de gente que había recibido la enseñanza de los judíos. O sea, creía en Jehová, Dios de los ejércitos, creador del cielo y de la tierra, del mar y de todo lo que en ellos hay. Dios de Abraham, Dios de Isaac, Dios de Jacob. Ese Dios maravilloso, él creía en ese Dios. Este hombre. Cornelio, él creía en Dios. Había aprendido a conocer a ese Dios. Y les he dicho que una de las cosas maravillosas que yo puedo observar en el pueblo judío es que ellos no anda gente miserable y pobre por allí pasando necesidades, porque es un pueblo que aprendió lo que es la cooperación, la ayuda, la ofrenda. Ellos saben eso, aprendieron eso, pues, y se ayudan entre sí. Si usted ve que los judíos todos tienen plata, porque tú estás falta real, tú vas donde un judío y te ayuda. Tú vas donde un hermano acá que tiene real y dices, bueno, yo te cobro a ti el 8%, barato, el 10%, el 20%. Te va a decir, son creyentes. Yo respeto eso, pero yo no estoy de acuerdo con eso. No debes de cobrar intereses. A tus hermanos no. Yo creo que a nadie. Pero, y por eso yo le he dicho a los hermanos acá, y lo digo públicamente hoy, no se endeude con intereses. Eso es una maldición, oye, porque Dios aborrece eso. Si alguien le quiere prestar el dinero a usted y le dice con el 8%, no, yo no, gracias, me lo puede prestar y yo se lo pago como pueda. Hey, así sí, yo pongo mis condiciones para yo, si usted quiere ayudarme de verdad, permítame, pues présteme el dinero, pero por favor, yo le digo a esta iglesia, si usted se endeuda, escúcheme bien, si usted se endeuda pagando intereses, usted está violando una orden mía. No se endeude con intereses. Yo le estoy pidiendo eso. No haga eso. Eso es una maldición. Si usted hace eso, usted se va a meter en un problema. Se lo estoy diciendo hoy. Pregúntenle a algunos hermanos que Dios los ha librado ya de esa situación. Pero qué carga, qué cosa más horripilante. Eso es horrible, hermano. No terminas, te endeudas y te ahorca. Y el que tú te cobra y te va a cobrar y te cobra y me paga porque me paga. Te presiona, una presión. No duermes. Hay un amigo que decía que le salía caspa, pues. Una presión horrible, hermano. No haga eso. Créale a Dios y Dios va a proveerle. No se endeude con intereses. Yo le estoy diciendo que no se endeude. Es más, trate de no deber. Pero si usted va a deber, débale a alguien que sea consciente. Que por favor, no lo presione. Que le diga, yo te quiero ayudar, porque es una forma de ayudar. El pueblo judío se presta, yo se presta, mira, pero un amor, aquí está, y cero interés. A sus hermanos no, cuando él tiene, mire, y es que produce, porque como es, ahí no hay malicia en esa, cuando ayuda al otro no hay malicia, sino que te presto, ni de uno ni del otro, porque tú me prestas a mi manera y después yo, y entonces no, cuando estoy bien prosperado ni te veo, pues. No es así. Cuando estoy bien y prosperado, pues va a llegar el momento, porque la prosperidad va a llegar porque tú tienes un corazón puro, quieres hacerlo. ¿Entiendes? Entonces, el pueblo judío, usted sabe que es un pueblo próspero. Próspero. Porque se ayudan, hermanos, se ayudan. La gente, ellos están ayudándose. El problema es de nosotros, es cultural, que no nos gusta ayudarnos. Es más, quiero que me ayuden a mí. Ayúdenme, y yo no voy a ayudarlo a usted. Este hombre del que les hablo acá, él se había convertido al judaísmo, bueno, entendió todas esas cosas de los judíos. Y una de las cosas, pero interesantísimo, dice, piadoso y temeroso de Dios con toda su casa, y que hacía muchas limosnas al pueblo y oraba siempre a Dios. Esa palabra, limosna. Limosna, fíjese usted, la palabra limosna primero tiene una reacción, es compasión, no miseria. O sea, la palabra limosna, cuando usted la busca en este contexto,
en el griego, que usted investiga, la palabra limosna, esta palabra limosna, en el griego, es una acción en el corazón del hombre que tiene compasión. No es una monedita, la locha esa no es la limosna que daba Cornelio, no. Primero está en su corazón, compasión. En beneficencia, ejercida hacia los más necesitados. Esa es la definición que se le da a esta palabra. Compasión en beneficencia ejercida hacia los más necesitados. Y este asunto de beneficencia tiene que ver con filantropía. ¿Cuántos habían escuchado esa palabra? Ese hombre es un filantrópico. Oye usted. Bueno, es un tipo que le gusta dar, pues. Sí, hay gente que tiene mucha plata. Y de repente esos tipos que tienen real dicen, no, ese es un filántropo. Y dice, ¿será que andas cortando cilantro por ahí? Anda contando monte. cilantro. ¿Qué será? No. Es una palabra que se utiliza fina para la gente que tiene plata y da. No le dicen un dadivoso, no, le dicen eso. Practica la filantropía. Ese hombre practica la filantropía. O sea, el ayudar a los demás. El ser como una especie de beneficencia para los demás. Filantropía. Tiene que ver con humanidad, tiene que ver con caridad y tiene que ver con misericordia. El individuo como tal, el filántropo, tiene que ver con un benefactor. Fíjese usted por dónde va la palabra limosna, benefactor. ¿Verdad? Protector. Magnánimo, generoso, humanitario y caritativo. Protector. Limosna, ¿cómo lo ve usted? Pero y limosna no es, viene de limosnero que anda con los calzones rotos y está, dame algo, una limosnita, por favor. No. Tiene que ver con alguien. Escuche bien, amado hermano y querido amigo, usted que es una persona de Dios, porque es que hay personas que no son cristianas y practican la filantropía. Sí, hermanos, la practican. Compasión en beneficencia ejercida hacia los más necesitados. Esa es limosna. Es un sentimiento, pues. Más allá de una monedita. No es una monedita, es un sentimiento. ¿Ve usted cómo lo traduce el griego? La definición real de la limosna, pues. Y este individuo practicaba en muchas limosnas. Se convirtió en protector de gentes. En ayudador de gente. No, yo tengo limosnita. No. Una persona que te va a proteger es un tipo que tiene capacidad de protegerte. Te da tu ayuda social, pues. Y este tipo tenía el poder económico para ejercer eso. Y nosotros, bueno, así como Cornelio, que daba muchas limosnas. Yo también, yo así, daba limosnas. Yo a veces cambio los billetes y doy limosnas. ¿Qué estás haciendo? Es que eso no es. El corazón es el que comienza. Allí es donde se gesta la limosna. No se gesta en una monedita, se gesta en el corazón. Porque la limosna tiene que ver con esa palabra, compasión. En lo que tiene que ver con sus conciudadanos, la limosna. Bueno, este hombre, dice la escritura, que era, hacía muchas limosnas al pueblo y oraba siempre a Dios. Muchas limosnas y oraba siempre a Dios. Hacía limosnas, donativos, ofrendas, beneficiaba a personas. ¿Qué le estoy diciendo? Que usted puede ofrendarle a alguien, pues, también. Una ofrenda, usted le da una ayuda a alguien, es una ofrenda. El asunto es que usted lo canalice y que entienda este negocio de Dios. Lo primero que usted tiene que entender, querido hermano, saber y estar claro, es que Dios no necesita nada suyo. Aló. Dios no necesita nada de usted, y menos pequeñas monedas y cositas allí, bagatelas de lo que le sobró del atún que compró. Dios no necesita de eso. Y el concepto de limosna, cuando manejamos limosna, ofrenda igual a limosna, es un sentimiento, hermano, de compasión. Por, en este caso, cuando es, hay que generar esa compasión hacia las necesidades. Usted vio, se compadeció acá, vio de repente
Andrés sintió compasión de él en su corazón. Pero usted no le puede dar a Andrés si es una ofrenda. Recuerde que eso pasa porque Dios la mira. Y es como si se la ofreciese a él. Jesús dijo: quien le dé un vaso de agua a uno de mis pequeñitos, a mí lo hizo. Yo quiero que usted entienda hoy por qué estamos así, qué está pasando. A mí lo hizo. O sea, todo lo que hagáis, ya sea de palabra o de hecho, hacerlo en el nombre de Dios Padre para gloria de Jesucristo. Si tú vas a darle algo a él, tú tienes que ver que él es la representación de Cristo aquí en esta tierra. Pues es él, pues. Él es el que tiene la necesidad. Dios no la tiene, pero como este asunto lo canaliza Dios, Dios es el que lo está canalizando, porque Dios es el que pone el sentimiento en tu corazón de eso, lo que es limosna, que es compasión. Te mueves a misericordia, a la palabra misericordia allí para con el que necesita. Entonces tú lo haces, te desprendes, tú le das lo mejor a él. No le puedes dar lo que sobra, no puede ser, no puede ser. Tienes que darle, inclusive con una reacción sacrificial. No puedes hacerlo así como es, yo hago lo que sea. Y esto tiene un efecto. Esto tiene un efecto. Pues estamos diciendo el efecto de la ofrenda. Para efectos de este centurión, lo que hizo, sus limosnas, que no eran moneditas, sino darle protección a personas, ayudar a gente, causó un efecto. Dice la escritura acá, en el libro de Hechos. Escuche, hermano, el efecto. Este vio claramente en visión, como a la hora novena del día, que un ángel de Dios entraba donde él estaba y le decía: Cornelio. Él, mirándolo fijamente y atemorizado, dijo: ¿qué es, Señor? Porque a veces te dice ángeles, que no, te le presenta un ángel y se asusta. Pues los ángeles son majestuosos. Cornelio, ¿qué es, Señor? Le dijo. Atemorizado, así dice la Biblia aquí. O sea, tenía miedo, estaba atemorizado. Dice: tus oraciones y tus limosnas. Repito, no es esa monedita que le sobra. Eso es sentimiento del corazón, que sintió misericordia por el necesitado, por el desprotegido, por el que está sin nada. Sintió en su corazón: tus limosnas han subido para memoria delante de Dios. O sea que el efecto que causaron esa acción de las limosnas de este hombre repercutió para el canal de salvación, para él, para que conociera el autor de eterna salvación, a Cristo Jesús. Porque él no sabía de eso nada. Sabía de Dios y todo eso, y se portaba bien. Y los judíos, que les repito, sabían enseñar a todos los que se convertían al judaísmo a compartir, a dar, a ayudar al necesitado. Será parte de la vida del hombre allí. Sigue siendo en estos momentos la parte de ayuda de esta gente. Ayudan a los demás. Aquí cada quien por su lado, que cada quien agarre su arepa. ¿Cómo es que dicen por allá? Cada quien nace con su arepa bajo el brazo. Eso es nuestro dicho, esa es nuestra cultura. No agarramos para compartir. Fíjese usted lo glorioso de que es compartir. Que usted va a encontrar en la Biblia a un muchachito que casi nadie. Yo predico un mensaje de él en una ocasión. Un muchacho, el muchacho que cargaba los panes y los peces en aquel cantidad de gente. La cantidad de panes y de peces que describe la Biblia no era solamente para él, pero la Biblia dice, no dice que andaba acompañado. Él llevó allí, muy prudente por cierto, llevó para él, y por si acaso a Manuel le daba hambre, se le acercaba: oye, Manuel, ¿tú que estás comiendo un pescadito? ¿Te un pescadito? Claro que sí, aquí, ¿qué pasa? Siéntate, vamos a compartir los dos. La condición de compartir.

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